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Amigos, amigas de la 94.3 FM del Este, ¿qué tal? ¿Qué tal? ¿Qué tal? Buenas noches. Qué placer inmenso de poder saludarles a toda la gente de Ciudad del Este. Estamos en vivo, por supuesto, desde Buenos Aires, República Argentina. Querido amigo Rubén, ¿cómo está mi querido y gran amigo Rubéncito Domínguez, DJ Jockey? Hoy venimos, marrón bombón venimos, ¿verdad? Estoy ya oregafa, oregorra, hace un poquitito de frío, pero bueno, aquí estamos ya en vivo en la 94.3 Ciudad del Este. Bueno, ya casi pasaron 11 minutos de la hora, 21 horas en la República del Paraguay.

Buenas noches, buenas noches, buenas noches. 230. Ya os puse, mira, 500 personas TikTok. Ya ese a mí lo mitad ni mapa. 200. Hemos alcanzado 230. La gente que quieren vernos tiene que entrar en el buscador, poner la voz popular y aparece la foto de Rigo.

quieren vernos también, ¿verdad? Sumate a la voz popular en vivo. El programa es de ustedes, no del locutor. Ven la programa Yara. Lo mitado yuguré a TikTok, lo que piden en TikTok lo vamos a pasar. Acá me dice, pasá mamonas asesinas. Qué lindo tema.

Baby, te estaba pensando y es verdad, hoy es recién martes, loco. Hoy recién es martes, yo le estaba dando miércoles. Acá me estaba pasando una grabación que estaba escuchando la gente, ¿verdad? ¿Eh? Al amigo Rubio José David. Mamón asesina para el DJ. ¿Quién es el DJ? Mala DJ, la ñandesa era. Gladys, hola, Jafei, Dupla y Gatumbi Doña Andú, dice Petey Blanca Caballera. Ay, joven, ¿eh? Oyupila y presión en de Capelú. Oyupila y presión en de Capelú. Ñambo puta, no hay problema, ¿eh? El público, cuando un animador, cuando uno se acerca, siempre te dice, hey, Gatú y Capelú, hemos asambleado el tema, siempre. A mí me ha tocado. Cuando muchas veces, cuando yo he animado, muchas veces en los eventos, me dice, y se acerca el amigo siempre con mucho respeto, la... Hey, nene. Hey, Gatú, de Capelú y Gatú, hemos asambleado el tema. Alcide Martínez San Lorenzo. Martínez Sanabria. Ingresen a TikTok, queremos alcanzar 500 personas. Hace rato llegamos a 480. Pasa María Escobar, saludo desde Santa Rita. ¡Hala! Va evento y coi María Escobar. Ombo Capuseña en el socio, Ombo Capuseña allá. Upayo Anducela María Escobar. Ombo Capuseca tu estela y 38. 38 largo, 38 corto, la recoja Capelú. Café algo de retro. Diego, ¿cómo está el amigo Crescencio Benítez? Anda, tema loco y más, ¿eh? 38 largo, dice el amigo José David. Con mucho munición. Y año en el Capelú, hoy pité tare y a canhueco jeja, está lleno de balas. Sí. Los lunes, mi lomitajo, hubo tare y caldo. Está con mucha bala. Agarrate, Catalina, si te agarra el fin de semana, Pella y Coaba. O Huerecola, Huerecoa. Super bien desde Chaco, paraguayo. Irala Fernández. Gracias, mi querido amigo Curuguaté. Saludo, Anastasio Arévalo. En el corazón del Chaco estoy, mi querido amigo. Dice que es lindo, ¿eh? Entre los jabalines, entre los tatú, entre los monos. Maela, bien la Chaco Pelaje, esta vez, oña. El amigo Crescencio Benítez. Va en las mimbalas esta vez a la bimbala de Chaco. Y justo el tiempo, si se gusta mía, la vida, pues a mía conocer a Chaco.

gustaría ir a conocer Chaco. Siempre se andó en Malañan, Bay Ojanga, la Viracuera. Ah, ñande con la entero bella, mun vaya esa. La entero bella esa para la Bishoro Oa lleva. Consumimos hasta ¿qué? Jabalí, guazú, ¿qué más? Tatú. Dicen que mi papá antes comía también otros animales silvestres como el amigo Caí. De todo hay que ver, dice, pero te estaba diciendo qué es lo que más ves cuando ves. Va en las estabeas, por ejemplo. Hay de todo, en Chaco hay de todo, ¿verdad? Moreví, me dice acá. Moreví. Ella ve animales en ingeniería, se la Moreví. En fotos sí. En algunos, hoy en día, por ejemplo, el cucle. Mucha gente cuando alza, ¿verdad? Antes, cuando se acuerda de la sequía cuando hubo en Chaco. Estaba mano el animal cada vez. A PPC se ha taitre y la. O a ti me dice acá el amigo Alexis Martínez. Yacaré, también el amigo Yaca. Yacaré, yacaré. Ya en duda. Especialmente. Bueno, qué lindo. Y no, en serio le digo, me gustaría alguna vez conocer Chaco. Tal vez uno dice, ¿para qué quiere conocer el Chaco? Y hay muchas historias en el Chaco. Yo digo que mucha gente se han ido por ahí, se fueron de vacaciones. De amigo Lorito me dice acá el amigo Diego. El animal que no habla me dice Anastasio Arévalo. Ah, que vea, Hasta ahí te puedo decir, ¿verdad, Anastasio? Queridos amigos, quería escuchar algo de Mamonas Asesinas. Buenas noches, Ciudad del Este. Buenas noches, mi querida y hermosa República del Paraguay.

Aguántame de Momón Asesino, maestro. Espectacular, espectacular. 94.3. La radio de tu ciudad. Toda la gente que está escuchando a través de la 94.3 a través de la aplicación. Saludo grande. Espectacular. Acá me dice el amigo León. Dice: espectacular, la mejor música. Qué lindo, dice. La verdad. Sí, Katachi. Qué lindo tema esto, loco. Ay, mamá, dice, oye, quiero que fue la pesita de este año. Año 1994, 95,

cuando uno quiere recordar buena música, maestro. Prendete la 94.3, la radio número uno de tu ciudad. Este tema ya pega mucho para que uno pueda recordar a esa hermosa brasilera por ahí en Ciudad del Este. Un gran saludo, un gran saludo a todas las lindas mujeres brasileras. O algunas paraguayas que por ahí se enamoraron esas mujeres paraguayas por ese brasilero.

Pero hay tantas canciones que uno puede recordar, ¿verdad? Que podamos... Vamos a hacer un poquitito de memoria a toda la gente que escucha en la radio 94.3. A la gente que está trabajando en esta hora de la noche también, algunos. Y algunas también que se dedican también en su pequeño rubro, aparte del trabajo, ¿verdad? Y que siempre están en sintonía de la número 1, 94.

Para los grandes amigos de San José Import, Sociedad Anónima, ¿cómo está el amigo El Capo? Manda de Yabú, puede ser, dice, con mucho gusto. Ya lo vamos a pasar en minutos, vamos.

Ok, muchas gracias. ¿Cómo bailan todos los grandes amigos? Qué manera de bailar con toda la gente con nosotros aquí en vivo. Bueno, un poquitito más de ritmo, ¿te parece bien? Me pedí una chica que este ritmo puede ser, dice, una musiquita para que mueva la cintura, maestro. Desde Foz de Iguazú para nuestra amiga Lisandra Gómez. Con mucho cariño aquí lo vamos a pasar.

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1: Bueno, ¿cómo bailaron algunas, eh? ¿Todo bien? Espectacular. Excelente, ¿verdad? Bueno, un saludo grande a todos los muchachos que algunos están tomando la cerveza y están escuchando la número 194.
2: ¡94!
1: ¡Échale! De ahí anda Paloma Lomita. Vamos así. Bueno, Rubencito Domínguez me dice que está soltero todavía. Por jugar con un amor, Rubén. ¡Échale!
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1: Para mi amigo Rubén Domínguez.

Gran a todos los colegas que nos están viendo, muchas gracias, A los amigos de Choque y Chino. Para la gente del 418. Fuerza San Lorenzo, ¿cómo está la gente de San Lorenzo? Vamos. Ok, baila, baila, baila, señorita. Vamos arriba, Para el amigo Alcy Sosa, Campo 9. ¿Cómo está la gente de Campo 9? Saludo grande. Gracias por estar ahí al otro lado, maestro.

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Caribe. Tómame o déjame. Por acá me pregunta el amigo Rubén Agüero, ¿cómo se llama el tema? Dice acá, Tropical Caribe. Paola Loera.

Que bien que bailan los grandes amigos. Y también las chicas allá, saludos a la gente de Valenzuela. ¿Cómo está, buena amiga? Cecilia Acuña, que nos están viendo también. A la amiga Sunilda.

0: sueño, pero cuando escucha esta canción lo recuerda a alguien, ¿verdad? En la máscara. Dice,
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0: Ay.
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0: a los amigos que están manejando, que están escuchando la radio también.

0: más de la máscara, puede ser, viendo desde Capitán Babo a Mambay. Un saludo grande para Ediberto. ¿Cómo está Ediberto? Bueno, vamos a recordarlo, una de las canciones favoritas de la máscara, y dice... Una,
1: recordando.
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0: Fuerza Mambay, el amigo

Osmar Ramírez. Ya te vamos a pasar tu tema preferido, maestro, ¿eh? Ok, gracias por cantar. Ok, acá el amigo Fabián Amarilla quería escuchar esta linda canción.

0: Amigo Alcide Duarte, ¿cómo estamos, Alcides? Desde Buenos Aires, República Argentina, le mandamos un saludo grande a todos nuestros queridos amigos que nos escuchan siempre como todas las noches. Estamos yendo, queremos agradecerles a toda la gente de TikTok, un agradecimiento grande que estuvieron con nosotros. Nosotros vamos a retomar el minutos, el programa aquí, la 94, ¿verdad? Un poquitito de animación para darle mucha energía a todos los grandes amigos, siempre con buena onda. Pero no seas celosas, ¿eh? Anilan de celoso y de lady.
1: Es medianoche ya.
0: Muchas gracias a todos los grandes amigos que se sumaron con nosotros, más de 500 personas.

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la canción, ahí está sonando la canción de Sasé, Chico Mario y Luciano. Qué lindo tema. Saudades y bandida. Nos pedían amigo José Alcaraz hace rato, ya que nos había solicitado este lindo tema. Nosotros con mucho gusto lo complacemos a todos los grandes amigos, porque sabiendo que uno espera ser siempre complacido, como todas las noches que nos escuchan, siempre en la número 1, 94.3. Bueno, y aquí, para los grandes amigos, los que nos escuchen en la ciudad de Capiatá, Marcelo Jiménez y Mao Cridiñan de Capelú, y que tuvimos a mí algo de Chiche Vallenato. Deberé llorar.

Son colecciones retros por siempre que uno quiere disfrutar con todos los grandes amigos, ¿verdad? Siempre buena música. El amigo que siempre te invita un fin de semana y te dice, Capeluma, ey, potaco, fin de semana. Y siempre uno te invita para compartir un fin de semana. Las amistades son así, ¿verdad? O que el amigo siempre uno dice, ¿verdad? Cuando va a ir a compartir con sus amigos, con sus amistades. Lleva el equipo de música para que podamos escuchar música. Y que ahí muchas veces se organiza entre los amigos. Eso es lo más lindo. La amistad yo creo que siempre hay que uno valorar mucho en la vida. Porque yo siempre digo, es más lindo cosechar amigos, tener amistades, que tener otras cosas de valor, que muchas veces uno prefiere eso, ¿verdad? Yo digo que siempre en lo más valioso en la vida, en lo más valioso en la vida es la amistad. Porque muchas veces uno, el que sabe y que valora, el que sabe y que valora la amistad, muchas veces uno no renuncia a esa amistad por decidir otra cosa que muchas veces uno lo puede dejar de lado, ¿verdad? La verdadera amistad muchas veces uno no engaña a su mejor amigo, no miente. Siempre está en las buenas y en las malas. La verdadera amistad siempre uno conserva y valora a la persona que uno siempre ha compartido contigo todos los momentos, ¿verdad? Los verdaderos amigos y las verdaderas amigas hoy en día, como uno dice, dicho, ¿verdad? Pocos existen. Los verdaderos amigos. Muy poco existen. Como así también uno

0: persona y por muchos años que uno ha compartido con él, muchas veces uno le quiere como un hermano. No solamente le considera su amigo, sino que le quiere como un hermano. Y muchas veces cuando uno te abraza y te dice y te mira, te quiero como un hermano porque sos un buen amigo, un buen compañero. Donde las mujeres también muchas veces uno se expresan de emoción, de momentos difíciles que ha pasado, que esa persona estuvo contigo al lado y que estuvo contigo en ese momento que uno te demuestra la amistad verdaderamente, cómo te aprecia, ¿verdad? Y eso es lo más lindo. Entonces, de ahí uno no se suelta más, ¿verdad? Porque, como uno siempre dice un dicho, hace muchísimos años que han conservado esa amistad con la persona que verdaderamente uno comparte en todo momento, ¿verdad?
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Hay tantas historias que muchas veces uno, en transcurso de la vida, muchas veces uno conoce a

0: ¡Qué buena música, maestro! Bueno, bueno, bueno, bueno, bueno, bueno, es tema. 31 minutos de las 23.
1: Check this out.
0: Espectacular, un saludo grande a toda la gente de Valenzuela, nuestro querido y gran amigo Roque, que nos escribió acá. Un saludo grande, Roque. ¿Cómo estamos, Roque? Todo bien, espectacular. Gracias por la buena onda. Le mandamos un saludo grande a toda la gente de Valenzuela, que nos escuchan por allá, maestro. Gracias, gracias, gracias, gracias. Gracias por la buena onda. Siempre en sintonía total, Jorge Antonio. Muchas gracias a todos los grandes amigos. Espectacular. Bueno, se llega el Mundial, maestro. Sí, señor. Estamos hablando cómo se está preparando toda la gente, ¿verdad?, para ver el Mundial. Mucha gente que ya sabe dónde iba a ver el primer partido. Organizando a la gente siempre, un buen asado no tiene que faltar, maestro. Sí, señores, un buen asado. Más para la bombollita, el asado, y no la pena, porque usted ve la entre el grupo de amigos, amiga. Porque siempre es importante quién hace el asado, ¿verdad? Y siempre hay un candidato entre todos los amigos. El que sabe, sabe, ¿verdad? Como el cantinero, claro. A lo que se organizan para el primer partido de Paraguay. Bueno, el partido inaugural, que va a ser el jueves. Y que viene el partido, yo creo que eso va a llamar mucha la atención también, de que Paraguay va a jugar con Estados Unidos. Primer partido, el punto fuerte. Uno dice, ¿verdad?, que Paraguay no tiene que perder el primer partido. Y es verdad, yo digo siempre. Hace rato estábamos hablando con algunos amigos y me dijo también la misma. Opinaron también, dice que Jorge Antonio me dice, Ñandela, pues, el primer partido na ya perdeña a la Estados Unidos contra me. ¿Sí? Claro. Y yo le digo a la gente, ¿verdad? Si Paraguay gana el primer partido, ya casi uno tiene asegurado que va a pasar la segunda. En la segunda fase, ¿verdad? Y que reparten muchos millones también a la vez, ¿verdad? Se imaginarán que aquí el punto fuerte es el verde que puede traer Paraguay, ¿verdad? ¿Verdad? Sí, señor. Ojalá que pueda llegar a una instancia muy favorable a la selección paraguaya, aunque los partidos hay que jugarlo, ¿verdad?

van a poner las nuevas reglas que ya están utilizando los señores de la FIFA. Y hay que ver cómo viene, ¿verdad? Yo creo que viene más

Están probando sus titulares también. Ojalá que Enciso pueda recuperarse. Yo digo, se arriesgó muchísimo el muchacho, ¿verdad? Y bueno, ya yendo a Paraguay, ganando 2-0. Yo creo que entre muchos los amistosos, uno hay que cuidarse un poco más, ¿verdad? Porque es un partido de entrenamiento, digamos, yo digo, ¿verdad? Si vos ya sabés que sos titular, tenés que cuidarte. Porque bueno, cuando te toca, maestro. Una lástima también lo que le pasó al este jugador brasileño, muy buen jugador, que quedó, aunque Brasil tiene a elegir siempre. Pero bueno, una lástima, ¿verdad? Lo que le pasó también a la selección argentina, también entre todos los jugadores, también que quedó lesionado. Bueno, lo miedo de Enciso era que se quedara fuera, ¿verdad? Sería una lástima. Porque como todo un jugador sueña jugar un mundial, uno dice, ¿verdad? Y llegué a la meta, jugué un mundial. Esto que le dijo una vez a este jugador argentino, cuando le preguntaron ya te voy a decir a quién, en una entrevista de un partido de Chelsea que juega Enzo Fernández, que para él la Champions no era importante ganar, cosa que no le cayó muy bien a los presidentes del Chelsea, y que para él ya ganó todo siendo jugador, de haber ganado el mundial, ¿verdad? Yo creo que sí, por un lado sí, ¿verdad? Ser campeón mundial es lo máximo. Pero ¿a quién le va a caer bien cuando vos digas que está jugando el mejor torneo a nivel de Europa y que digas que la Champions para él no es importante? Es como que uno juega, es como que uno juega la Libertadores y diga, no, la Libertadores no es más, no es importante para mí, yo ya salí campeón mundial, entonces ¿por qué? Entonces todo eso también generó muchas regresiones, ¿verdad? El fútbol es así, loco. El fútbol es así. Bueno, fuerza nuestra querida Albirroja. He visto que mucha gente está viajando a Estados Unidos también, compatriotas nuestros. Mucha gente de Ciudad del Este también, que ya se fueron también. Y sigue viajando algunos compatriotas nuestros que para... Le estaba viendo al amigo. Creo que fue en la representación de la prensa también, el amigo Mortero. Cuando veía cinco tipos que veía, medía como 2 metros 20 y él.

Larisa Riquelme, que participa en su primer mundial como espectadora. Bueno, ¿quién lo lleva, maestro? ¿Quién lo lleva, Larisa? ¿Vos decís? ¿Rubén? ¿Vos le diste el pasaje? ¡Ah, no te digo nada! Se fue Larisa, me alegra por ella. Un sueño para ella. Sabiendo que dio mucha repercusión en aquel mundial. Y bueno, yo digo que se mereció ella, ¿verdad? Luchó mucho. Como así también como su imagen vendió muy bien, ¿verdad? Entre las mujeres más lindas paraguayas.

también escuchar esos temas al estilo de la Monumental Miso Records. Señores, clásicos de los clásicos aquí en la noche 94.3 FM del Este. Para saludar a todos nuestros queridos amigos que nos escuchan en todos los lugares. Aquí, por supuesto. Siempre con buena onda, buena música.

0: tema loco, espectacular. Bloque rompe parlantes. Aquellos años, espectacular al estilo de la monumental. Bueno, un gran saludo. Saludo grande a mi querido y gran amigo Bruno. El amigo Bruno, un saludo grande. A David alias Macalaki. Saludo grande al amigo David alias Macalaki. De parte de Fabio Ramírez, un saludo grande, cordial, ahí a los grandes amigos que están escuchando 94.3 FM del Este. Bueno, con una cervecita bien fresca, maestro, eso es lo más lindo. Bueno, un saludo grande a aquellos amigos que están disfrutando una buena cervecita bien fresca, maestro. Sí, señor. A tantos amigos que nos escuchan. 50 minutos de la hora 23 en la República del Paraguay. Siempre escuchando buenas canciones. Recordando todos estos temas para que puedas disfrutarlos.
1: Recordando.
0: Muchas veces cuando habían compartido, ¿verdad?, con Juan y Río Rigoberto en esos años. Me imagino que muchas veces, Rigo, han pasado estos temas, a toda la juventud del Alto Paraná. ¿Y qué le dicen? Buenas noches a la juventud de Ciudad del Este. Bienvenidos, vamos a compartir

poquitito que ya estamos cerrando también el programa. Queremos agradecerles a todos. Muchas gracias, el amigo Rubén Domínguez, Jockey, que dice que todavía está soltero, ¿eh? Vamos. Espectacular, muchas gracias, ¿eh? Ya va a aparecer alguien. Ya va a aparecer alguien, mi querido y gran amigo Rubén. Así que dale buena onda nada más a la vida. Claro. Ya va a aparecer la persona ideal, ¿eh? Siempre hay que darle un tiempo nada más, ¿verdad? Y ya va a aparecer esa mujer hermosa que te va a conquistar, ¿eh? Claro, maestro. Señores, muchas gracias. Será hasta mañana. Edición miércoles, 22 horas aquí en la número 1, 94.3 al estado.

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Aires, 94.3 FM del Este, desde ahora en más hasta las 4, presentando Sin Fronteras. Sin frontera nuestra música, sin frontera nuestro estilo de compartir un espacio vital, un espacio de duendes, de fantasmas, de recuerdos, de gente que transitan 4 horas buscando un nuevo día, esperanzas, trabajos, testimonios. Con ustedes, Sin Fronteras, 94.3 FM del Este. Mate, creo que la mitad, Capelú, Capeto, Maishapa. Estamos aquí en Sin Frontera, pese a la jera en el programa. Y estamos hasta las 4, como siempre. El tiempo va bastante complicado, como siempre, en este mes de junio. Así que, periodo largo, muchas cosas que podemos ir hablando. Y el Mundial, que tiene sus cosas, sus curiosidades. Y bueno, comienza una etapa para la selección paraguaya después de 16 años. Ya hace 3 años que se va del Este, presidente Franco, toda esta zona, alentando la selección paraguaya. Al otro lado, los brasileños, los argentinos, un blooper, ya no está. Voy a hablar hoy de un blooper que protagonizó la selección argentina en su último amistoso. Increíble lo que pasó. Bien, por otro lado, hablando de la selección paraguaya, lo que dijo un empresario, Regis Márquez, dijo: modelos quieren más fama que los propios jugadores en el Mundial. En un rato. Como siempre, la dirección de Pastor Medina, la especial colaboración, aportes de Edgar Jiménez también. Hoy en la parte técnica, el papi Oberar, siempre trabajando intensamente con estos detalles bastante especial. La música de todos los tiempos, folclore, la música generada, preparada de los artistas del Este, del Alto Paraná también. Y la producción de Estela Pastoriza, la voz Juan Pastoriza, su amigo, y también en Ciudad del Este, en la parte técnica, el DJ Silver y nuestro amigo guardia Rubén Domínguez. Y me quedo, AP, ustedes también, amigos. Bueno, Regis Márquez es un empresario, el manager del futbolista, tiroteó contra las cueronas que van muy sexy a la cancha. Y en voy lento para alentar a la albirroja. Paola Chamorro llamó resentido a este empresario. Vamos, ya que estamos en ese nivel de sacar cositas de este mundo, tiró que las chicas lindas ayudan a que extranjeros se interesen en el país. Está el empresario, un mercado de la carne seguramente. Regis Márquez tiroteó contra las modelos paraguayas que se mostraron en modo albirrojo. Las acusó de querer robar protagonismo incluso a los jugadores de la selección, mostrándose mucho culo, muchas tetas, dice. Lo malo de Paraguay estar en el Mundial es que el momento de las de trolas quieren tener más famas que los propios jugadores. Las famosas apuestas que si Paraguay gana van a mostrar el culo y jamás una acción a un hospital de niños, por ejemplo, con cáncer. Disparó el empresario brasileño que hace mucho está en Paraguay trabajando. El manager de futbolistas lanzó que Paraguay sería campeón mundial si fuese una competencia de mostrar las colas. Ojalá Paraguay en el mundial haga el mismo número de goles de las colas que aparecen las modelos en los diarios. Según sería campeón mundial ganando 5-0 a cualquiera, dijo Márquez. El comentario de Regis cayó como un balde de agua fría a muchas chicas que le llenaron de críticas a este hombre. Hablando de colas, bien que en su momento le gustaban las abejas por su exnovia, la modelo Anaí Mendoza. No, hombre, no dejé de hablar de las mujeres paraguayas. Tenés una sangre paraguaya de heredera, le dijo otra seguidora. Regis le respondió que no critica a todas las paraguayas, sino solamente a las que meten cola en este tema. Bueno, otras chicas le dijeron al Márquez que está muy pichado
porque las paraguayas ya no se fijan nadie en el por viejo Bairo y Software. La modelo Paula Chamorro, hincha sexy de Alberoja, trozó al pobre empresario brasileño en sus redes. Imagino que lo único que le queda a este señor es criticar a las paraguayas, ya que ni miramos ya a él, ya no podrá las paraguayas que no acostumbramos luego a fijarnos en perdedores, disparó la escuadrona. Y justo ayer, la cacupeña sexy dijo que ni ahí las musas de la Albirroja quieren robar protagonismo a los jugadores. Al contrario, lo que hacemos con nuestra belleza es que el mundo entero tenga atención a nuestro Paraguay y a sus jugadores, mencionó. Un periodista también opinó sobre las modelos musas de la Albirroja y cuestionó las duras reglas antidestape que puso la FIFA. Bueno, la FIFA, ustedes saben, que prohibió terminantemente chicas sexy mostrando colas, mostrando pecho, y tiene que ir muy modosita. ¿Para qué se van a ir entonces las chicas del estadio si no es para mostrar su cola, su trabajo, su trabajado cuerpo? ¿Para qué leer libros?, comentó el presentador de noticias, tal enterarse de estas noticias. Un tema que se me ocurrió abrir con este tema a mí. ¿Vos qué opinas? ¿Tienen las chicas llevar a la cancha? Bueno, claro, tienen todo el derecho. Las canchas, alentarla, no sé. Es cuestión de desde dónde se lo mira. ¿Usted qué opina, amigo? Bueno, estamos hoy con otros temas también. La música, por sobre todo, Día del Arpa Paraguaya. ¿Qué? No te ahí ponas. El Arpa Paraguaya. Así que vamos a pedirle a este papi que ponga buena música de arpa. Este papi va a hablar, un conocedor del folclore paraguayo. Y en fin, el arpa es símbolo de la música folclórica paraguaya. Vamos a decir ahorita, hasta las 4 sin fronteras.

94.3, 94.3 FM del Este. Entre las 0 y las 4 está escuchando usted, amigo, amiga, Sin Frontera, un espacio especial en este horario también especial. Ojalá sea una hermosa jornada para todos ustedes. Sin Fronteras, 94.3. 9 de junio, Día del Arpa Paraguaya. Yépane, amigos brasileños, argentinos, obviamente amigos de todo el querido Paraguay, Día del Arpa Paraguaya, pero demasiado importante. ¿Cuándo es y por qué se recuerda? ¿Y cuál es la diferencia con otras arpas? Uno dice, Yarcó, arpa Venezuela, Yarcó, México, Yarcó, de ahí, arpa en Europa, hay muchas arpas, pero el arpa paraguaya es único. Cada día 9 de junio se celebra en nuestro país el Día Nacional del Arpa Paraguaya, una fecha que es un homenaje a uno de los instrumentos más importantes representativos del país y recuerda al célebre arpista y compositor Félix Pérez Cardoso. Así que cada año el Día del Arpa Paraguaya invita a mirar y sobre todo a escuchar qué linda es la música del arpa. Hasta hoy en día se operan problemas graves de digamos, los cirujanos operan con arpa sin anestesia y traen la parte mental. Además de nuestras grandes canciones, sin arpa no valen. Uno de los instrumentos más emblemáticos de nuestro país no es solo una pieza de museo ni un símbolo para, digamos, para los actos oficiales. El arpa sigue viva en las fiestas populares. Ahí nacieron las calecitas, los escenarios, grabaciones, y conecta generaciones a través de su timbre brillante, de su timbre expresivo. Algo de historia. El arpa llegó a América con la colonización. De una misma se difundió en distintas regiones. En nuestro país pasó el tiempo, el instrumento fue adaptándose a la música local, especialmente en zonas rurales, el campo. Ahí se volvió protagonista en polcas, en las guaranías y en las hermosas serenatas. Más que copiar un modelo europeo, la música paraguaya fueron ajustando su forma de tocar y su sonido hasta darle una identidad propia. Ahí se conoce la música paraguaya, la identidad de la música paraguaya. Durante el siglo XX, el arpa paraguaya ganó proyección gracias a intérpretes grandiosos que llevaron a teatros, giras y mostrando que podía ser tan virtuoso como cualquier otro instrumento solista, como la guitarra, el violín. Aunque existen muchos tipos de arpa en el mundo, escuchen bien, amigos, el arpa paraguaya se reconoce por varias características. A diferencia del arpa clásica de concierto, el arpa paraguaya suele ser más liviana y fácil de transportar. Otra diferencia está en su sistema de cuerdas y afinación. Mientras el arpa de concierto usa pedales, cambiar de tonalidad, el arpa paraguaya generalmente no tiene pedales, por eso el arpista depende más de la afinación previa y de recursos técnicos con las manos para conseguir ciertos efectos. Hasta que apareció la llave, por ejemplo. También se destaca por su sonido, suele ser más claro y cristalino, ideal para melodías rápidas y ornamentadas. En fin, en la interpretación es común escuchar arpegios ágiles, acompañamientos rítmicos marcados y una gran expresividad. Es el arpa paraguaya. El día del arpa es reconocer cómo un instrumento que vino de lejos, de muy lejos, se transformó en un lenguaje propio aquí en nuestro país. El arpa paraguaya no solo acompaña canciones, cuenta historias, define su estilo y mantiene viva una parte fundamental de la cultura, de la identidad paraguaya. Por eso es importante. De Andúbete, vamos a pedirle al gran amigo Papi Ovelar, conocedor también de todas estas canciones, él también músico, que pasemos algunas canciones clásicas del arpa paraguaya a través de sus grandes maestros. Ese es un objetivo, amigos, aquí en esta edición de Sin Fronteras, 94.3 FM del Este.

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Apoya, le mando un poco chiste, un poco de color esta mañana, un poco gris. Hasta cuando esté, prácticamente toda esta semana va a ser así. Y después va a cambiar algo. Bueno, junio, ya vamos a meter las feriados largos. Bueno, este es un grupo de aguas salidas. Están ahí en la esquina, bajo una luz, la esquina. Y están ahí, hinchando, ladrando, haciendo quilombo, de aguas salidas. Hasta que viene la perrera y comienza a correr, dice, yo acá te digo. Y bueno, así como se dice volante. Y bueno, van corriendo, van 10, 15 cuadras, y uno dice, para, dice, madre, me salí para la segunda y ya, según Baracán, ya. Imagínate. Bueno, una linda forma de romper un poco el hielo, amigo. Ojalá se quede con nosotros hasta las 4. Esto sigue muy simpático, ¿eh? Hablando de fútbol, estamos cerca de la Argentina, así que, amigos argentinos, qué papelón. Esto pasó en un amistoso de la selección argentina ya en los Estados Unidos. La increíble, digamos, pifiada, error, ocurrió en la previa del amistoso de la selección albiceleste contra la selección de Honduras. Lo que debía ser un momento solemne terminó convirtiéndose en un insólito blooper mundial. En la previa del amistoso entre Argentina y Honduras, disputado en el estadio Kyle Field de Texas, los organizadores protagonizaron un error que dejó realmente anonadado, boquiabiertos a todo el mundo, a todos los jugadores, al cuerpo técnico y a miles y miles de aficionados presentes, que esperaban sinceramente otra cosa. Después de sonar el himno hondureño, llegó el turno de la albiceleste. Sonó solemne el himno hondureño y pasó para el turno del himno argentino. Sin embargo, cuando todos estaban esperando escuchar las solemnes estrofas del himno nacional argentino, los parlantes sorprendieron a todos con los primeros acordes de Bombón Asesino, aquella música tan popular del cumbiero éxito de los Palmeras. Y aquí tenemos versión del Romerito, nuestro jugador. La reacción fue inmediata. El público estalló en risa, aplausos y gritos, mientras los futbolistas argentinos se miraban incrédulos, sintiendo qué es lo que estaba pasando, qué estaba ocurriendo. Este inesperado episodio duró segundos, pero fue suficiente para hacerse tan importante en todo el mundo. Nadie habla de otra cosa. Finalmente, los encargados del sonido corrigieron el error y el himno argentino pudo escucharse con normalidad. Ya con la pelota en movimiento, el conjunto argentino dejó atrás el papelón y respondió dentro de la cancha. La albiceleste derrotó 2-0 gracias a los goles de Martínez y Giuliano Simeone. Bueno, esto ya la parte deportiva. Como si faltara algo más para alimentar las bromas, la cuenta oficial de la selección argentina se sumó al humor tras el primer tiempo y publicó una imagen de Lautaro Martínez con una referencia a la famosa canción, cantando gracias a la IA, la música Bombón Asesino. Bueno, y por hoy no, así que Romerito tiene que ir a cantar ahí con la selección argentina, o sea que en todas partes se cuecen habas, amigos, así que ya fallaron, mañana de ahí, y los culepas también. Amigos, estamos hasta las 4, más te copio una, vamos hasta las 4, esta es otra edición de Sin Frontera, 94.3.

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espacio donde el ser humano es eso, ser humano, con sus contradicciones, un ser humano bueno, malo, en fin, estamos de todo, en este inmenso territorio, en esta madrugada de un territorio de duendes, de fantasmas, de gente buena, de gente que pide dinero en las monedas, en los semáforos, de gente que iba deambulando por ahí, pero no por eso perdieron sus almas. Así que, amigos, Mateco y Ovena, esto tiene que ver con las municipales que acaba de cerrarse el último domingo. Antes, recuerdo la dirección, como siempre, Pastor Medina, la colaboración especial Edgar Jiménez, la producción general que la pastoriza, la voz Juan Pastoriza, su amigo de todos los días, la parte técnica está trabajando con nosotros, Papio Velar, un profundo conocedor de la música popular de todos los tiempos y de lo que pasa en Ciudad del Este. La colaboración especial de DJ Silver y nuestro buen amigo el guardia Rubén Domínguez, Correa Berlina. Amigos de Modo Municipales, Opala, primera parte de estas elecciones, el último domingo, ajoman la inscripción de candidaturas. Los ganadores de las internas ya pueden inscribirse. Sus candidatos para los municipales del 4 de octubre. El Tribunal Superior de Justicia Electoral comunicó que desde el lunes pasado comienza oficialmente el periodo de inscripción de candidaturas para las elecciones municipales. Diga un palabra a la jaya, me lleva con invitación, o sea, con pedido. No sé, esta medida, desde el pasado lunes 8 de junio hasta el 4 de julio, se desarrolla el periodo de inscripción de candidaturas para las elecciones municipales. El Tribunal Superior de Justicia Electoral informó que las inscripciones se hacen ante el juzgado electoral de la circunscripción competente. Hora de lunes a viernes de 7 a 10 a 13, y a excepción del último día que va a ser hasta las 23:59, ni un segundo más. Este proceso incluye la carga de datos de candidaturas y candidatos con fotos en el sistema de inscripción de candidaturas. Las elecciones municipales se hacen el domingo 4 de octubre y ahí se elegirá intendentes y concejales para este periodo 2026-2031. Botaque lomita, a nivel venderá pende cédula. Al igual que en las internas partidarias, también se utilizarán las máquinas de votación con el sistema, con este sistema de listas abiertas. A diferencia de lo que ocurre en otras partes del mundo, en los que se debe esperar mucho tiempo para conocer a los ganadores del Paraguay, contamos ya con el TRET. Ustedes saben, el TRET, ¿qué es el TRET? Transmisión de resultados electorales preliminares, que permite tener los resultados en pocas horas. Antes se esperaba días, a veces meses, aunque siempre ganaba Estorante, así que, como la decía, vamos a pagar nata. Amigos, pero estamos aquí, estamos en este espacio que va de 0 a 4, sin fronteras, así que buena música, diferentes estilos, para pasarlo bien, esa es la intención, la temperatura especial en la música y en el clima. Seguimos sin fronteras.

0: Buen día, general Lujo Soleimán, el aporte general, buen día.
1: Mi querido Antonio, me ama, ese cojo.
0: Y por ahí te dice, amigo, junio, gris, ya, de como orina.
1: Hace ahí cuando esté de ella, avísame.
0: Ah,
1: vea ahí. Ahora ahí, ahí, de vez en cuando.
0: Pero extraño la rodilla, vea, ya para general.
1: Sí, porque todo el ambiente está frío.
0: Sí, señor. Bien, el otro día tocamos un tema que incluso se tuvo que compartir varias veces, general, el tema que tiene que ver con, en primer lugar, esta cuestión de la presencia brasileña, uno de estos letreros que ahora fue intervenido. Ya hay una intervención a fondo de un poco lo que ellos entienden como un ingreso a la soberanía nuestra. Bueno, y esto vamos a hablar un poco más adelante, pero hoy quiero hablar de la yerba mate, que de vuelta se está posicionando, general. Usted que conoce ese rubro de mucha importancia histórica en nuestro país. ¿Cómo usted ve desde ahí, de ese lugar muy yerbatero, por sobre todo, general?
1: Bueno, el productor primario es que todavía no está tan bien, ¿verdad? Ahora, a nivel nacional, aparecieron una cantidad de nuevas marcas. Y a nivel internacional fue también creciendo el consumo. Incluso ahora estamos percibiendo ya algunas trabas no arancelarias que están haciendo, por ejemplo, en Europa, aparecen con ciertas cosas que ellos en sus laboratorios encuentran como algo que se llama andraquinona. Andraquinona es un compuesto que tiene la hierba, es laxante suave. Tengo que tirar de mi aleca y un jopeo se al sanitario, ¿verdad?
0: Baño.
1: Que al final es positivo. Ahora que hay una pea de problemas, la andraquinona, y que es cancerígeno, a pea moa. Estaba no arancelaria, pero puede ser ya que estén dificultando por alguna competencia al té y cosas así. Esas son cosas que.
0: Claro. Una política comercial, igual que pasó con la carne, cuando Paraguay tenía su carne en un estándar muy alto, Argentina lanzó su famosa carne Santa Fe, no existe eso, para un poco desmeritar a la carne paraguaya. Es parte de esta política, a veces medio maquiavélica, llevar. Es que, bueno, entonces, y se está instalando el mercado, y ¿cuándo es de ese tema de que tiene que ver con el mate que estuvimos lanzando el otro día? Ahí en ese lugar donde usted está, en general, ¿cuándo es? Mate, sí, mate, una expo mate, algo así, expo mate. Hay de influencia regional, sí, marete.
1: Sí, tiene un objetivo el lanzamiento y también posicionar la yerba mate. Eso es lo que se hace, ¿no? Esta zona es una zona muy yerbatera. La mayoría de las fábricas y las empresas productoras de yerba mate están acá en la zona.
0: De la producción.
1: Entonces esa es una manera de posicionar la yerba.
0: Sí.
1: Y este evento
0: sí
1: está previsto para esta semana que viene ya.
0: Ah, caramba. Que tú ya has oído, ni avión por donde, ya es muy tenso, esta no ya jamás. Allí va. Sí, bien. ¿Cuánto se tarda de Asunción hasta ahí este en avión, general?
1: Y bueno, el avión pequeño es una hora 10 minutos.
0: ¿Y Ciudad del Este hasta ahí?
1: Y Ciudad del Este hasta aquí es 35-40 minutos nomás.
0: Claro, zona de influencia prácticamente.
1: Estamos cerca.
0: Hablando un poquito de todo, feriado largo, Guajema, viernes juega Paraguay y feriado largo. esa zona es eminentemente turístico, ¿no? Ahora está la visita a esas ruinas, un lugar así clave del turismo mundial incluso. ¿Cómo está previendo ese fin de semana y cómo la gente lugareña toma esto en general?
1: Y acá están cada vez más orientados también hacia el turismo. La zona, como ya mencionaste, tiene las misiones jesuíticas, que son patrimonio universal de la humanidad. Y están bien, muy bien mantenidas. Aparte de eso, las colonias unidas son también como una novedad, porque se ve una organización. Ellos tienen también eventos muy importantes. En Bellavista tienen, por ejemplo, el Club de Caza y Pesca, que es un espectáculo. Tienen para camping, tienen para hotel, tienen la playa. Es un lugar pensado para la gente que viene a pasar unos días.
0: O sea, que tú le dejó viernes, tú lunes, allá va.
1: Sí, eso se puede hacer sin ningún problema.
0: Paradores, y lugares así medio rústicos, pero a la gente, a los europeos, le gusta ese tipo, esa vida rústica.
1: Sí, están las posadas actualmente, que son familias.
0: La comida casera.
1: Que es participar en la familia y te dan ahí alojamiento, alimentación. Bien familiar, pero agradable.
0: Sí, señor. Ya ponete el corte y general. Pero mira, ese te va a vender radio, Gina. Era Pucú, pero era Pona.
1: Radio Cooperativa La Misión de Jesús de Tabarangüe.
0: Radio Cooperativa de La Misión de Jesús de Tabarangüe. Histórico, Histórico. Uh-huh. Hay elementos de comunicación muy fuerte ahí, ¿no?
1: Y sí, porque se puede sintonizar en todo el mundo.
0: Exacto. Y noticias y se van de música con las colectividades, ¿verdad?
1: Sí, más tiene música y alguna propaganda con relación a la zona, ¿verdad?
0: Ya. Y bueno, Benji, ¿qué tal en cualquier momento? Hacemos la pausa general, después seguimos.
1: Bueno, adiós.

mundo por sus recopilaciones del famoso tema Pájaro Campana, se cumple 74 años de su desaparición física y pasó la inmortalidad, como reza la letra de Atahualpa Yupanqui, y el viajero parte para no volver. Hoy el arpa india se quedó dormida como una guaraña que no pudo ser. Una hermosa letra. Pérez Pérez Cardoso nació el 20 de noviembre de 1908 en el lugar Gatel, una compañía de la ciudad de Villarrica, departamento de Guairá, que hoy justamente lleva su nombre, el nombre de este artista. El mismo falleció en Buenos Aires en 1952, hijo de Teodoro Pérez y Cándida Rosa Cardoso. Cursó la primaria en su pueblito natal y desde muy jovencito volcó todo su interés hacia este instrumento que para él era mágico. En ese entonces tenía solo 32 cuerdas. Se cuenta que él agregaría 4 cuerdas más para completar las 5 octavas a este fantástico instrumento diatónico, que con él, digamos, volvió a alcanzó al final en fa para crear sus magistrales canciones, composiciones. Con la gran predisposición natural de este hombre para el aprendizaje, recibió algunas lecciones de otro maestro de su pueblo, de los muchos que había en el Guairá, arpistas y informales en forma de un eximio intérprete. Viajó con muchos otros artistas a la capital con una pequeña maleta y el instrumento que no cabía en los pasillos del tren. Tenía que tocar para pagarse el pasaje, pero era muy joven y entusiasta, entonces no tenía problemas para tocar las cuerdas de tripa hasta que se soltara alguna. A su llegada se rebuscó para tomar contacto con otros músicos, de quienes aprendió los secretos de la subsistencia, viviendo como sea y algunas técnicas para que faltaba así mejorar su estilo interpretativo. Los que le conocían y trataron con él aseguran que era un genio especial como observador y un don natural con la gente. Cuando la guerra de Chaco se acercaba, formó un conjunto y esta vez en un barco se marchó a Buenos Aires con un dúo conformado por Pilar Villalba y Dios de Chase, además de Pedro J. Carles, un gran poeta sanlorenzano que se encargaba de las glosas para describir las canciones en el escenario. Con este trío increíble fue el primer conjunto musical que fue a la Argentina, donde tuvo actuaciones memorables en radios, por ejemplo Radio Rivadavia. Seguidamente inició varias giras por toda Argentina. El gran mérito de Félix Pérez Cardoso fue el de, digamos, recopilar canciones populares paraguayas, entre las que se destaca Pájaro Campana, que imita a esa ave tan exótica de nuestro Paraguay, pero al que dio un toque mágico de intérprete. Compuso también Tren Lechero, un recuerdo del trencito que partía de Asunción y llegaba hasta la ciudad de Luque, y la estación Patiño. Estos dos temas son emblemáticos y pertenecen al patrimonio artístico musical del Paraguay, la memoria del pueblo. Pérez Cardoso, talentoso, musicalizó varias obras de poetas del Paraguay, polcas, guaranes, zambas y pasodobles. Así quedaron canciones juntamente con Emiliano Fernández y con Hilario Cuadros, pieza para el arpa con el ritmo de folclore argentino de famoso Los 60 Granaderos, una canción épica argentina con ritmo de samba. Algunas canciones, El sueño de Angelita, dedicada a su hija Ángela Rosa, despedida, llegada, entre otras. Hoy, amigos, un grandioso intérprete, un grandioso hombre del folclore paraguayo, Félix Pérez Cardoso. El arpa en primer lugar. 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

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Bien, estamos, hoy quería decir un teléfono para WhatsApp, me estaba olvidando, así que 098-4967-509. Si te queda ayudarnos con la parte publicitaria, con mucho gusto. Está trabajando la señorita Leo a propósito, y otra gente también, así que hay que comer también, pues. Por otro lado, amigos, miren, ustedes tienen una poesía, una música, como ya tenemos varias canciones, esperamos con mucho gusto, así que las puertas abiertas. Y hace poco hablamos de fantasma en el puente de la amistad. Apareció un fantasma. Ahora, puma, ¿eh? Puma para el gobierno. Avistaron un puma cerca de la usina de Itaipú Binacional. Un ejemplar de puma fue avistado en las inmediaciones de la ciudad de la central hidroeléctrica de Itaipú. Ahí mismo, en el lado brasileño, en Foz de Iguazú. Este animal fue grabado por un transeúnte justo en el momento en que salía de un área boscosa, desplazándose tranquilamente en medio de la vegetación, conforme a la publicado por un portal. El puma Ollaguapatá, cuyo nombre en portugués es sucuarana o onza panda, el segundo felino más grande del mundo, y acostumbra a moverse solamente de noche. Es muy tímido, pero lo que es menos posible, un avistamiento diurno, prácticamente imposible. La represa de Itaipú Binacional cuenta con una franja de protección de miles de hectáreas que se extiende en toda esa margen del embalse. Las reservas conforman un corredor biológico que alberga cientos de animales silvestres junto a los parques nacionales de Iguazú, o de Iguazú, Brasil, y Puerto Iguazú, Argentina, sumando al Parque Nacional de Ñacundal, remanente del bosque atlántico de Alto Paraná. Ahí se vio este puma, un animalito bastante grande, ¿verdad? Onza para los brasileños. Este animal muy, muy jesaite, como se dice, porque claro, hace rato no aparece por estos lados. La civilización va tomando su hábitat. Además, el puma necesita de kilómetros y kilómetros para poder desarrollar su instinto de cazador. Animal de caza, pero peligroso, bueno, pero no tanto, así que es alguien solamente defiende a su territorio. Increíble, amigos, un puma en esta zona. Vamos hasta las 4, ¿qué le parece? Canciones, arpa, de todo un poco de música tropical, lo que sea, amenizando esta madrugada. 94.3 FM del Este.

0: Hola, hola.
1: Mike Oger, la segunda parte de nuestro cronista invitado de casi todas las semanas, que era Arnulfo Soley. José Torina, gris, junio, y bueno, la selección paraguaya juega el viernes, y hablando de estos temas actuales, la yerba mate y cómo el tema del etanol. Te estuvo comentando que hay un incentivo para el cultivo de la caña dulce, por ejemplo, que ya está en, creo que funcionando. El ministro de Agricultura, que justamente tuvo mucha presencia política en estos días en su segundo departamento, lanzó ese tema de apoyo a los cañicultores. ¿De cómo es la gente etanol, de alcohol en general?
0: Y mira, ese es un tema que nosotros comenzamos cuando yo estaba en el Instituto de Altos Estudios Estratégicos, y planteamos la posibilidad de la ocurrencia de un conflicto que uno nunca sabe, ¿verdad? Que eso te viene en el momento menos esperado. Y como nosotros no tenemos petróleo, pensamos tenemos que buscar algo que sea nuestro. Y ahí fue que pensamos en el etanol, en el alcohol. Y empezamos a experimentar en los autos. Ya teníamos conocimiento, pero no teníamos conocimiento cómo estarán los aviones funcionando con alcohol. Y comenzamos a experimentar. 7 años experimentamos. Y llegamos a un punto en que el motor del avión funcionaba hasta mejor con el etanol que con el combustible fósil.
1: Más limpio, sí.
0: Y para comenzar, el residuo de la combustión del alcohol no es no es igual al residuo del combustible fósil, que es tóxico. El residuo de la combustión del etanol es vapor de agua, H2O, ¿verdad?
1: Sí, claro.
0: Que es lo que respiramos.
1: La fórmula química, sí, claro.
0: Entonces, no es tóxico, no poluye el ambiente. Aparte de eso, es nuestro y sería una buenísima alternativa en caso de que tengamos problemas con el petróleo. En este momento es bueno pensar y fortalecer eso, porque todas estas
1: oña complicada
0: de la guerra de Irán con Estados Unidos, Israel, y son los lugares donde más se produce petróleo. La pega es el pata, imagínate. Yo te llamo a pega porque a la estación de servicio y encontrar ya que subió 700
1: guaraníes. Sí, señor. Mire, si a grandes rasgos tocamos el tema de energía, esta energía eólica, ¿cómo te coina? Tenemos ya la electricidad. ¿Te coina?
0: La energía eólica es la energía que viene del viento.
1: Sí.
0: Para mí, cuando yo era teniente, fui comandante de bases, una base aérea en Nueva Asunción, en el Chaco.
1: ¿Qué?
0: A Pepe Orela, la electricidad, teníamos a través de un molino de viento. Porque en el Chaco el viento es casi permanente, por la gran extensión de planicie y el viento adquiere gran velocidad. Casi todo el año tenés viento en el Chaco. Yo creo que la energía eólica en el Chaco puede ser una buena alternativa.
1: Aparte no tiene precio. Útela de gusto. Gratuita. Ñande Yara o Ñande Gusto.
0: Ñande Yara o Ñande. Igual que la energía solar.
1: Apenas ya para
0: gente. Claro. Hasta ahora la energía solar todavía no es tan barato producir,
1: claro,
0: pero creo que con la tecnología se va a ir abaratando también.
1: Bueno, pero eso seguramente va a caer no muy bien en los intereses. Hay mucho servicentro, hay mucha maquinaria que depende del petróleo, ¿verdad? No va por ahí, no pega. ¿Vos cómo ves esa puja de intereses en general?
0: Y bueno, eso va a ser terrible, pero ahora por el tema de la guerra y eso no se siente esa puja.
1: Ya.
0: Pero en condiciones normales eso es mortífero, fatal, ahí hay de todo, ¿no?
1: Sí, señor.
0: En esa guerra.
1: Sí, señor. Apeña, oye, en el país de Rico, usted ya le con la reserva de agua más grande del planeta prácticamente, vean un mañana es muy poderoso de Inache para generar.
0: Bueno, nosotros tenemos el acuífero Guaraní, que es considerado uno de los más grandes de agua dulce reserva que tiene el planeta. Que para nosotros es muy importante.
1: Claro.
0: Nosotros como Paraguay en realidad tenemos varias cosas que son muy importantes, ¿verdad? En primer lugar, energía eléctrica, que tenemos, y para producir energía eléctrica no quemamos ni un gramo de combustible fósil.
1: El agua, sí, el agua, sí.
0: Hacemos de la manera natural.
1: Okay.
0: Y para eso tenemos que recordarle a nuestro gran presidente, el general Stroessner.
1: Sí, señor.
0: Sin tener dinero, de haber sido el país más pobre de América, él nos convierte en número uno en energía en el mundo, y lo hizo sin dinero. Ahí hizo güey, pero y acaponado, y con prácticamente le hizo construir a su vecino. Ahora nosotros somos 50% propietario de esa energía.
1: ¿Qué es? No, ya me entendí. Pero la famosa Anelso Seina. General, ella llegó a estar. Si hay tiempo, usted está muy atareado en estos días, parece allá, ahí en las Colonias Unidas, ¿verdad? Y repetime, ¿cuánto avión? 30 minutos de Ciudad del Este hasta ahí, de Colonias Unidas. 30 minutos, ¿verdad?
0: Ciudad del Este, Colonia Unida, el avión pequeño va a ser 35 minutos.
1: Aeropuerto Guaraní, cerquita usted.
0: Aeropuerto Guaraní.
1: Sí, señor, ¿eh? Exactamente. Y bueno, ¿y vía terrestre sería cuántas horas?
0: Y 3 horas.
1: De cerca también. Ahí está más unido, ¿verdad? Está mucho más fluido el tránsito, ¿verdad? Antes, después, capital viaja a Ciudad del Este, ya ni complica ahí, me imagino. Así que hay mucho más tránsito. Así que...
0: Mira, nosotros hicimos un experimento ahora, acá a Colonia Unida, Ciudad del Este, Asunción, va como 50 kilómetros más de distancia. Pero lo que encontramos que en tiempo va más o menos igual, porque en la ruta 2, la que va a Asunción, Ciudad del Este, es muy buena. Y normalmente en el que al que maneja le produce menos estrés, porque son 2 días, 3 días, no se cruza con otro vehículo, no hay que estar frenando, acelerando cada rato, mucho menos estrés.
1: El famoso Yande Tauro va a de ruta, así que
0: hasta no estamos nosotros decidiendo hacer esa ruta normalmente ya. Vamos de nuevo a Ciudad
1: del Este y a Pasillo. Bien, tenemos que hablar todavía antes del viernes juegan las selecciones, así que mi gringo y para que vayan de vida en Colonia Unida va a llevar.
0: Claro, acá ahí todos están con la camiseta y ese día va a ser medio feriado
1: también. No, maravilloso, pues. Allá, dale, general.
0: Hay mucho entusiasmo.
1: Gracias.
0: Y también.
1: Sí. Sí.
0: También nuestro equipo nos da mucha esperanza.
1: Ah, sí, claro. Está bueno.
0: Nuestro equipo nos da mucha esperanza. Sí, están con mucha moral, muy entusiasmados.
1: Sí.
0: Están motivados.
1: Sí.
0: Y allá Estados Unidos no es un país futbolero.
1: No. Y por lo menos
0: rugby, el fútbol americano, deportes que se usan las manos.
1: Sí, señor.
0: Así el fútbol es totalmente al
1: revés. Balompié. Vamos a con general, mi aprecio siempre y saludo a esa inmensa zona. Vamos a enviarte algunas cosas para esta gran emisora también, de esa zona de mucha producción. Así que gente trabajadora, apenas le falta ya gente trabajadora. Ni la un mañante y tu pajupa y oficina y ya por algunas cosas ilegales. Llévale.
0: Así es, bueno. Dale. Creo que eso fue la política de Paraguay. Y Paraguay logró desarrollarse, crecer con esa política.
1: Sí, desde Francia.
0: No incentivamos tanto con plata, préstamos que se dio a la gente. La gente es más que un vapo, ¿eh? O produce deja, o vende deja. Y así fuimos desarrollando.
1: Claro, menos playeo.
0: No tenemos casi deuda por eso.
1: Menos playeo y más trabajo, llevan.
0: Así que... menos playeo.
1: Dale, yo preso. Nos reencontramos. Muchas gracias.
0: Bueno, abrazo. Chao, gracias.

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Vieron un puma, encontraron en la zona de Itaipú, en lado brasileño, el otro día, fantasma en el puente de la amistad. Y es una cosa que sí hay nomás, al parecer, pero un fantasma, que no tiene por qué ser simpático con el fantasma, ¿eh? Fantasma y se acabó. Por otro lado, también este tema, cosa curiosa del deporte, himno argentino, ¡pah! Bombón asesino. No sé si es por Romerito, pero gran joda total. También las chicas, si se quieren ir de vestidita, en el mundo.

Mundial, nada que ver la FIFA, le puse las cursos, no vengan, vengan, pero modosita, vestida hasta la punta de la nariz. No sé si le gusta o no a las chicas, pero van a estar ahí. Amigos, dice un famoso compra jugador que las paraguayitas solo quieren figuración, incluso más que los jugadores. En el ámbito del deporte, Paraguay se juega en su primer partido. ¿Y quién se va a cantar? Dice Melissa Hick, no, ella dice no, ya salió unos diarios, ya retiró todo. También Aya Alfonso, está preparadísima. Por otro lado, bien, buenísima la presentación de los 3 minutos de Milly Brites en la despedida de la Luis Rojo. Muy, muy simpática, potente cantante, jovencita, aquella escachorrita. Así que la dirección desde los Pastor Medina, siempre la colaboración de Jiménez, la voz Juan Pastoriza, la producción Estela Pastoriza, hoy trabajando con nosotros en la parte técnica, el amigo Papi Ovelar, gran músico, trabajando del este, y también hablando de este saludo a Badi, a Graciela, a Belén Benítez también, hoy un saludo especial a este gran artista del Guairá. Así que, amigo, nieto de Albino Quiñones, así que saludos a todos. ¿Qué más? Muchos amigos arpistas, está la arpista Coavena. Así que, amigo, ¿qué estoy leyendo más? Saludo a la gente de, sí, siempre escuchan, el escribano Martínez, Julio Martínez, Hernandaria. Bueno, más saludos, amigo. Y Leo, que va trabajando ya desde tempranito. Y usted que toma mate, María Juan, Andrés Jorge Bendejna, Pepe, de Pancho, llevan, vuelven, y los Sacoleiro, no sé, hormiga trabajadora. Así que, amigos, Sacoleiro, bienvenido al Alto Paraná. Esto también pasa, en la parte policiaca. Un pescador falleció tras recibir un disparo accidental en Alto Paraná. Un hombre murió tras recibir un disparo accidental con arma de fuego frente a su vivienda en Santa Rita, departamento Alto Paraná. La víctima fue identificada como Cayo Lilio Balbuena, de 44 años, de profesión albañil, que recibió un impacto en el barrio Los Maizales. Según un relato de su esposa, Marlene Guachirel Ferreira, de 35 años, ambos volvían de una jornada de pesca a bordo de una motocicleta. Al llegar frente a su casa, el hombre descendió del biciclo con el arma para que transportaba y al apoyar la culata en el suelo, se produjo un disparo accidental que impactó en su abdomen. El herido cayó en la vereda y fue auxiliado por bomberos voluntarios, quienes lo trasladaron directamente hasta el hospital distrital, donde minutos después se confirmó su fallecimiento. Un suceso realmente muy triste. El arma, un rifle de aire comprimido modificado a calibre 22, fue entregado a la policía. El médico forense diagnosticó como causa de muerte un shock y por belémico por trauma penetrante de arma de fuego. El caso fue comunicado al Ministerio Público y tras los procedimientos de rigor, el cuerpo fue entregado a su familia. Un triste caso, amigo. Familia humilde. Amigos, estamos cortados hasta las 4, quédese con nosotros. Gracias por su música. Espero que comparta esta canción. Un tropical, de todo un poco, vallenato, folclore, arpa, todos estamos en más folclore, Así que comparta con ustedes, así que brasileño, paraguayo, argentino, esta es la fantástica música paraguaya, también tenemos sus canciones, pero escuchen ustedes la nuestra. Seguimos, amigos, hasta las 4.

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Sin frontera, más de como la mitad. Paraguay, Brasil, Argentina, Guatemala Mundial. Euforia. Así que estamos pendientes de lo que pasa en los Estados Unidos. Me acuerdo yo o Pío Paz, pero no va a poder, ¿eh? Porque va a caer duro la FIFA, ¿eh? Ni que llene bombacha. Dice eso. Así que eso, las bombachas veloz no van a estar ahí. Así que está bien eso también. Hay que tener código. Partido de fútbol, no confundir una cosa con la otra. Amigos, estamos hasta las 4. Esta es otra edición de Sin Frontera. Algo que quería compartir con ustedes. Bebidas. Bebidas. Pedirán más bebida a la gente. Un mocota novita. Omanome, el optimismo del sector bodeguero es fantástico ante este mundial. Hasta un 40% podría subir las ventas con respecto a un mes normal, de acuerdo a la Asociación de Bodegas del Paraguay. ¿Y por qué? Un miembro de la Asociación de Bodegueros del Paraguay expresó que se espera un aumento grandioso en venta de bebidas por la euforia del mundial. Hoy estamos mocota de hoy. Omanome, el horario de los partidos de Paraguay ayuda. Y los feriados, pues terminar tampoco, que se anuncian, cae como nieve al dedo, según le indicó. La Rioja debuta con Estados Unidos el 12 de junio a las 22. Exacto. De la hora de las 10 de la noche, la gente va a tener tiempo de salir del trabajo y la casa de un amigo, añamó con bebida y cervecita. Destacó que él está en el ámbito de las bebidas hace 30 años y recordó que, por ejemplo, el Mundial de Sudáfrica no repercutió, eso fue 2010, ¿no? Tanto en las ventas espirituosas, porque los partidos se jugaban ya a las 2 o las 3 de la mañana, o las 7. Afirmó que para este mundial la gente pedirá más cerveza, más bebida, si es que de Yapa Peña declara feriado después de cada partido para ver. Dale Peña, ya declaran el feriado, ya Tereita en el día. ¿Cómo se podrá celebrar mejor el resultado? ¿Ya ganaron? Ay, señor. Un partido mínimo que ganase. Respecto a un mes normal, esperamos un aumento de ventas del 40%. Después del partido contra Estados Unidos, la Rioja se enfrenta a Turquía el 20 de junio a medianoche, el 25 de junio a las 23. Un turco, negligencia turco. Puede ser que el clima esté frío esas noches, pero indicó que igual se toma cerveza, la preferida. Es lo que más se consume en las reuniones futboleras, tercer tiempo. Ya me digo, a paperos y gustones. Sobre un posible aumento de ventas por la alta demanda, indicó que ocurría tanto lo con todo lo contrario, porque se anuncia promociones. Atrás chica y ofreciendo 5 cervezas por qué sé, todo ese tipo de promoción, 3x1. En carne y embutidos también, choricito, un picadito. Habrá un repunte mundialista, informó la Cámara Paraguaya de Supermercado. Otro ganancioso, el titular del gremio. Expresó esta, que el tradicional asadito estará presente en las reuniones familiares y familiares. O sea, Luis, ya vamos con Manavi, se está de partido, ya vamos con Teovina. Estamos hasta las 4, sin fronteras.

94.3 FM del Este, de la Célula 4, compartiendo, presentando esto que se llama Sin Frontera, una hora especial. La gente que no duerme, la gente que ya se levanta para el trabajo, directo al trabajo, amigos. Centro de Ciudad del Este, toda esta zona inmensa, Randarias, o de Iguazú, Puerto de Iguazú. Saludos desde Puerto Presidente Franco, de Ciudad del Este, Tres Fronteras, Paraguay, Argentina, Brasil. Bueno, el cacique te pesca, saca muchísimos pescados, mucho, viene el turista, viene, y se asombra, ¿no? Le dice a Ocarupio en las Pirales, Majaniana Coa, bien, amigos, estamos hasta las 4. El ingenio del cacique. Esto sí que es lamentable. Alcohol, drogas y armas. En caso de violencia familiar en Alto Paraná, el consumo del alcohol, sustancia estupefaciente y amenaza con cuchillo fueron denominadores comunes de en total 6 casos de violencia familiar. ¿Qué pasó acá en Alto Paraná? Le voy explicando. Uno de estos 6 casos de violencia se ha registrado en Alto Paraná en varios puntos por culpa de alcohol, sustancias de drogas, estupefacientes, lo que derivaron en amenazas con cuchillo. Muy cobayico. Las parejas, madres, hermanas y menores de edad sufrieron situaciones de extrema tensión en la parte familiar, en el entorno familiar. Uno de estos procedimientos se dio en el barrio Cela Reina de San Alberto, donde fue aprendido Reinaldo Acevedo Moreira, 40 años, tras ser denunciado por su propia pareja, Marlene Fiedler Casarelli. Según el informe policial, el hombre llegó a la vivienda en estado de total ebriedad, causó estragos destrozos en la casa, pateó todo y habría intentado agredir a su mujer con una botella de cerveza. La víctima tuvo que refugiarse junto a sus hijos menores. Mientras solicitaba ayuda de la policía, se refugió en el vecindario. Por otra parte, ocurrió en el barrio San Miguel, en Ciudad del Este, donde Neri Alfredo Ramírez, de 28 años, fue detenido luego de que hiriera con cuchillo a su hermana, Lidia Lorenza Ramírez Arévalo. De acuerdo con esta denuncia, el hombre mantenía una discusión con su hermana y cuando intentó arrancarle con un cuchillo, atacaron con un cuchillo a su hermana e intervino para evitar la agresión, por lo que ella fue herida. Barrio Obrero, Denis Orlando Ramos, 40 años, fue aprehendido tras una denuncia presentada por su propia esposa. Posteriormente fue sometida a la prueba del alcotest, que arrojó resultado impresionante. Alta presencia de alcohol en la sangre. También Barrio Obrero, fue detenido César Gabriel Arévalos, 31 años, denunciado por agresión física y amenazas a su pareja. La mujer presentaba lesiones visibles y manifestó que el hombre tenía esa conducta, la intimidaba constantemente con mensajes de WhatsApp. Según la parte policial, el sospechoso irrumpió violentamente la vivienda y fue reducido por los agentes. Durante el procedimiento fueron captados un cuchillo y una varilla de hierro hallados en su vehículo. El alcotest también arrojó mucho alcohol en la sangre. Pero en Darías, Arnaldo Duarte Cristal, 21 años, luego de que su madre lo denunciara por amenaza, el joven, señalado además como consumidor de estupefacientes, intentó escapar al percatarse de la policía, pero fue alcanzado y reducido. De su poder fue encontrado un enorme cuchillo. Finalmente, en San Cristóbal, fue aprendido un joven de 15 años tras protagonizar un episodio de violencia durante una reunión familiar. Según la denuncia de su mamá, el menor se volvió agresivo, tomó un cuchillo de cocina y comenzó a amenazar a todos los presentes. Los intervinientes indicaron que aparentemente estaba consumiendo sustancias psicoactivas. Muy bien, lastimosamente esto también se da, amigo. Una de cal y otra de arena. Así que la parte policíaca tampoco podemos evitar, amigo. Aunque no tratamos un poco de no ensuciar estos espacios muy especiales. Bien, Matecopio, estamos cerca del mundial, se va a tomar mucha cerveza, pero todo en su justa medida. Bien, seguimos nosotros hasta las 4. Esta es su tradición de Sin Frontera.

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Amigos, ya leí, se lo mitad, ya voy a otro, y bueno, amigos, ustedes seguramente sabrán apreciar este modesto trabajo. Queremos compartir con ustedes una especie de mosaico. Vamos a ver cómo madrugar. Así que tal vez vamos a uno de estos días transmitir desde la terminal de ONU, donde sea, ahí donde la vida late en realidad. Porque estos espacios serían tontos si es que no tienen la presencia del ser humano. Ese ser humano que vive, que sufre, que trabaja en estos lugares a veces un poco olvidados en su día a día. Está drogadito, está ahí, caramba, pero por algo está ahí. No porque seguramente quiere, ¿verdad? Detrás de ese hombre que está ahí tirado, durmiendo en el suelo, zaparrastroso, está una historia. A lo mejor es un gran personaje, un genio. Bueno, el Mundial de Norteamérica, el tema. Esta edición de Estados Unidos, México y Canadá, una especial estadística para la 94.3, ya eso fue. El más grande jamás disputado, más equipos, más partidos, más plata, más estadios, más cerveza, más premios históricos, más de todo. 48 equipos, 104 partidos, 7 millones de entradas. Estas son algunas de estas cifras que asustan, más destacables de este mundial que comienza ya y que se disputa desde este 11 de junio y hasta el 19 de julio, Estados Unidos, Canadá y México. Todo va a estar pendiente de la pelota. Es el número de selecciones participantes en esta Copa del Mundo, la primera en una cantidad tan elevada. En marzo del 2023, el Consejo de la FIFA aprobó la ampliación de 32 a 48 equipos que se repartirán en 12 grupos. De la anterior ampliación de números de participantes, digamos, del torneo se remonta al Mundial de Francia, de 24 a 32 equipos. Es el número de partidos que se disputará, 104 partidos. Serán 40 más de la anterior edición, además del aumento del número de participantes y grupos. 23, el Mundial 2026 será la 23 edición de la primera que se hizo en Uruguay en 1930. Casi 7 millones de entradas ya puestas a la venta para asistir a la competencia de la FIFA. Esperaba tener un récord histórico de 3.5 millones de entradas vendidas para un mundial. Esto fue en ocasión anterior. 116 partidos repartidos entre los tres países anfitriones. 16 serán 16 los estadios que acojan partidos del mundial. 2, la norteamericana Toni Penso y la mexicana Katia García son las dos mujeres árbitras principales que han sido seleccionadas para el mundial de 2026. El total habrá 52 árbitros, dos mujeres, 60. El precio mínimo de una entrada para un mundial es de $60, según la Asociación de Fútbol Supporters Europe, cuando en su dossier de candidatura los responsables se comprometían a que fuera $21, pero para la mayoría de estos partidos los precios realmente han subido. Hay que desembolsar varios centenares, incluso miles de dólares, para obtener una entradita en diferentes fases de venta abierta para la FIFA. Respecto a la reventa de entrada en la plataforma, ha llamado especialmente la atención del caso de un poseedor de entrada para la final del 19 de julio, que fijó un precio de $2 millones, una entrada. Dijo, si te van a echar la partida, $2 millones, caramba, qué barato. $871 millones, la dotación total de premios que se va a repartir entre 48 equipos. En fin, un cheque más de dos veces superior a la que tuvo el Mundial de Qatar de los 22. El equipo campeón se irá con un calentito $50 millones. Pues ya jugar con los jugadores. Amigos, impresionante la cifra. Compartimos con ustedes aquí en 94.3. Todo sobre un mundial. Ya, pelomita, hasta las 4, sin fronteras.

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0: 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Hoy es miércoles 10 de junio del año 2026. 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Ya haya agarrado que en este tiae. Sheja Aina Pendera y Jujara, Víctor Coronel, por ahí Paraguay, y por ahí venía en Gatupe, ahí estamos hasta las 6:30. Oren Buriñé, hoy cambiamos un poquito, el otro está con problemas, ¿verdad? Este, no hay carga, ¿verdad? O cómo podemos decir, no hay batería ahí, allá. Así vamos. Bueno, Oren Buriñé, 0984-930-829. Pea, más mensaje a Cuadores, te reitero, 0984 930-829. A este número me podés llamar, o sea, puede participar en el programa, ¿verdad? 0984-930-829. Hagan las 4:55, falta 5 minutos para que sean las 5. 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Jadíguez, ahí dice San Juanazo, el día 20 de junio. Esto va a ser en la plaza del barrio San Alfredo, con comidas típicas, juegos tradicionales. Esta fiesta del 20 de junio anima a quien le habla a Víctor Coronel. Está todo dicho. Coicotácheno. Juan, a las 4 de la mañana con 57. 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Canta en el programa llamando a un hereje, dice Otazú, Olmedo Otazú. Llamando a Ramón hereje. Letra de Ángel Otazú. Ángel Otazú y su conjunto Los Brillantes del Paraguay. Dúo Olmedo Otazú, homo salamilla de veture.

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0: Y a ver, está Paraguay, ¿verdad? Hoy por nada más ya le comas a las 5 de la mañana con 27 minutos de esta jornada. Hoy es miércoles 10 de junio. El viernes debuta Paraguay y el mundial comienza mañana, ¿verdad? Estimado amigo, ¿verdad? Me dijiste que mañana va con Eno en contra del partido. Ah, qué bueno, qué bueno, qué bueno. Mañana juega, ya se juega en. Empieza a rodar el balón en el Mundial de Estados Unidos, México y Canadá. México, me contó la inauguración, ¿verdad, estimado?
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0: Quédense algo de mexicano. Y anduvía un mexicano de la vieja guardia, moía. Una cosa que identifique a la nación mexicana. Que recibe el mundial de fútbol, ¿verdad? Mañana ya es. ¿Qué, por ejemplo, tenemos? Yandumí, Yandumí, la Yarecoa.

0: Ahí está, el rey, ¿verdad? Sigo siendo el rey.
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0: Oye, aquí hay otro mexicano, no sé si nosotros tenemos, no me amenace. Pero aquí por ahí, ahí creo que Julio Iglesias también llegó a cantar ese tema.

Bueno, México recibe el Mundial entonces mañana. Excelente. Mañana entonces en México se inaugura oficialmente el Mundial de Fútbol 2026, que tiene otra sede como la de Canadá y Estados Unidos. En Estados Unidos juega Paraguay el viernes a las 10 de la noche, ¿verdad? Ya está totalmente confirmado, ¿verdad? Las 10 de la noche debuta el viernes nuestra querida Albirroja en un día que es para nosotros un acontecimiento patriótico, ¿verdad? Donde se gesta la paz del Chaco. Un día como hoy, o sea que un día como el 12 de junio, el Paraguay mostraba también de lo que era capaz de firmar por la paz.

0: Qué lindo, qué lindo. A la gente que ayer me felicitaron por el Día del Locutor, gracias también, ¿verdad? Algunos se recuerdan, y algunos se recuerdan, somos pirimba, algunos. No, en serio te digo, ¿eh? De la alegría, de la... mira un poco, ¿eh? Mira cómo algunos nos, algunos piensan por nosotros, ¿verdad? En el otro lado del receptor, ¿eh? En el otro lado del receptor, cómo la gente, uno... ¿qué sentimiento tiene, verdad, por un trabajo sencillo, tal vez humilde, que nosotros hacemos cada mañana, verdad? Y bueno, gracias, che, por el día de ayer, era el día del locutor y operadores de radio, exactamente. Ayer fue también día del arpa paraguayo, tenemos algo de arpa, pues hay de arpa y en solo de arpa, pone un poco... No tenemos, ¿verdad? O como el estimado amigo... Ah, pasame entonces acá. Bueno, pasame acá. Voy a buscar. Exactamente. Vamos a ver. Solo al día del arpa también fue ayer. Había uno que era que hizo Atahualpa Yupanqui. Hoy el arpa india está dormida. El... ¿Ves cómo exagerarme, museo? ¿Eh?
1: Mira qué nariz, qué boca, qué cuerpo.
0: Ven un poco...

Excelente, es mi dicha lejana. Ayer también se celebraba el día del arpa paraguayo. Bueno, hoy oren día y por ahora oren brillen, diga usted participar el programa al 0984-930-829. 0984-930-829 es la línea que tenemos, ¿verdad? 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Ya es Chasepe, ya es Aijúa. Canta dúo loco.

Excelente, ¿verdad, estimado amigo? Hoy es 10 de junio, ¿verdad? Bueno, ¿qué tenemos? ¿Qué tenemos? Escuchamos la música del arpa dormido, ¿verdad? Del arpa dormido. ¿Verdad? ¿O cómo es? Ah, este se llama Canto del Arpa. Es Canto del Arpa. Ayer fue el día del arpa. Es el instrumento netamente paraguayo. Wow. Fue creado por un paraguayo, Félix Pérez Cardoso. Y está ese tema, acuende, y Velorio Javo ya por la letra, un peruano, un poeta peruano, o participa del, ¿cómo era? Del funeral de Félix Pérez Cardoso. Jaupepe o uso de la para hacer una música. Creo que se llama La Canción del Arpa. Buscala un poco. Canción del Arpa. Oye, el arpa india. Peje, y ahí se quedó dormida. Algo así dijo. Y por ahora, ese es. Porque el poeta peruano Atahualpa Yupanqui. Ahí está. Este hizo un peruano. Esto se hizo durante el velorio de quien en vida fuera Félix Pérez Cardoso, creador del arpa. Si vos pasás por Félix Pérez Cardoso, hoy ves Ruta Cota de ti, enorme, de ti, gigante, la arpa. No, en serio, yo ya pasé varias veces por ahí. Si vos pasás frente a la ciudad de Félix Pérez Cardoso, Upepo, hoy ves Ruta Cota de Medellín, enorme. Lo hizo una foto mía, bebé. No, en serio, de enorme arpa hoy. Y ahí, pues, el Ibáñez, pues, antes se llamaba Giat. Y después, cuando Félix Pérez Cardoso fue un creador del arpa, merecidamente pasó a llamarse la ciudad, el pueblo, pasó a llamarse Félix Pérez Cardoso. Está a unos 10 a, ponele, de cat. Máximo 14 kilómetros de Villarrica. Está la localidad de Félix Pérez Cardoso. Una comunidad tranquila. Debe tener unos 10 a 15 mil habitantes. Yo conozco alguno de su Caundí, por ejemplo, una compañía conozco. Caundí. Era de otro inamuitepe, ya seo Pérez Cardoso, ya en Villarrica. También ya pasé por ahí alguna vez. Pero lo más llamativo es el enorme arpa que está cerca de la ruta a lleva como no es arpa pura, pero un símbolo del arpa está ahí. A los mujeres no necesitan fotos, a sacudas, man, de verdad. Un lugar que, o sea, que es algo que embellece. Y más todavía si la gente conoce la historia. Lo icuadón, los pepe, la arpista, lo crea, de la arpa, los pepe guarejá. Entonces uno sale y pone, saca la foto y eso. Y entonces, mira, esta canción se hizo durante el velorio de quien en vida fue a Félix Pérez Cardoso. El que lo hizo fue un poeta peruano. Atahualpa Yupanqui crea la música La Canción del Arpa Dormida.

0: Muy bien, excelente. Ahora vamos a escuchar la música de Villarrica, su ciudad de Yura, dice. Y aquí en mando a la Villarrica, departamento del Guairá, Pérez Cardoso, Pepe Guá. Y bueno, ya me complace este mañana de amigo.
1: Tanto.
0: No, es serio, ya de amigo, pe.

0: Hoy el arpa india quedó dormida, dice.
1: Hoy el arpa india se quedó dormida.
0: Ok, ya. Murió Félix Pérez Cardoso. Bueno, ya está. A todos los guaireños, Villarrica, esa ciudad canta que Milchambay.

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0: imagen. A las 6 de la mañana con 17 minutos de esta jornada, hoy es 10 de junio del año 2026, estás en la sintonía de la 94.3 en su estación cabecera, Cadena Radial del Este, Jacoa Jainé, propuesta musical nativa, y agarrado con el TTA, a Opesa Peña, enfrentar con optimismo la realidad de este nuevo día. Estamos escuchando la música de Tamaro Jechacé o pura jiva gina Oscar Pérez con su alegre fórmula nueva.
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0: 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O pensa veía enfrentar con optimismo la realidad de un nuevo día. 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Anique de Saraite el próximo 20 de junio, Plaza San Alfredo. Gran fiesta de San Juan con fiestas tradicionales. O sea que. Juegos tradicionales y comidas típicas.
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0: Y esta fiesta anima a quien le habla, Víctor Coronel. Está todo dicho, COVID, ACO, ACO y COTAS. Pepe Yeyo Topatagina, ¿verdad? Ese va a ser el día sábado 20. Sábado 20 de junio. Quiero agradecer a la Organización Deportiva de Impactos Deportivos. Bajo el comando del colega, un poco enfermito por ahora, nuestro amigo Sixto Ramón Gamarra, del distrito de Mingaguazú. Omece la responsabilidad de transmitir el partido el domingo por una fecha más del campeonato de la Liga Minguera en el estadio del Club Unión Agrícola, kilómetro 14. El local Unión Agrícola recibe en un esperado partido al último campeón Santa Mónica. Esto va a ser el domingo. Transmite quien le habla, Víctor Coronel, está todo dicho. Esto ocurre en el curso central del Unión Agrícola, kilómetro 14, lado Mundial. La cancha queda a unos 8.000 metros de la ruta internacional, ¿verdad, estimado? Oye, te fuiste ya ahí, ¿eh? Qué lindo lugar, ¿verdad? Qué lindo lugar, ya cercanía del puente sobre el río Mondadilla, un lugar lleno de progreso, sí. Ahí, los amigos del kilómetro 14, ya yo topado a hueves. ¿Qué color de camiseta agrícola? Es los mismos colores de Franco, Jape Franco, guay, aquella de la agrícola. No me dio todavía. Ya reclamó. Ya, esta era Cuaire. No me entes, oina. Vamos a decir su nombre, ¿verdad? Usted me mapa. Ahora en bota de pa. Pues acá se me ha mandado a la Unión Agrícola camiseta de Chagua, ¿verdad? Porque comprometeo ahora de franqueño, que tiene el mismo color que el Unión Agrícola. Bueno, entonces gracias Sixto Ramón y que nuestro gran Dios muy pronto te devuelva la plena salud en tu vida. Lo que te deseo aquí desde este lugar de trabajo, este lugar de bendición, a desear de mi querido Sixto Ramón que muy pronto nuestro gran Dios te devuelva la plena salud en tu vida. Una vez más, amigos del kilómetro 14 Mondal, de Mingaguazú. Nos vemos el próximo domingo, cancha del Club Unión Agrícola. Agrícola recibe a Santa Mónica en un partido esperado. Y Pototoja y Canandamba. Esa tío que venían de amigo más, no más que venían de amigo Cachambo. Gendeja o wea ta je. Amba, ahí veas y se hizo, anda y polimo. Ahí ye ure hija, hija. El guaraní este me oye por la entrevista, ¿verdad? Era así, ¿verdad? Saludamos a la gente del kilómetro 7 Ciudad Nueva. Están en sintonía del programa. Ya en tu caso, que era mi. Ayala, cuera, ¿verdad? El Junta Ayala. Están escuchando el programa. Bueno, ya en tu caso, que era ¿cómo era? De Méndez López, me dijiste. Méndez López. Trigueñita Yuc. Pues, query. O si da tiempo, ya en tu también otro pedido musical que es Roja y Ju Shepanambi. Que canta los cumbreños. Este canta Méndez López. Trigueñita Yuc. Allá la escuela. Hoy en plena sintonía en Ciudad.

0: Happy Salomo Aina, también poco este día, ahora les jugamos San Ambiente de Turés, poco 94.3 en su estación cabecera, cadena radial del este. Co APB, ahora envía poco este día a Arejua. Y es primero Guaysa, hoy que viene en día vendrá y juzgar a Víctor Coronel, por ahí Paraguay, por ahí Ope, allí en Gatupa, y los ocueos, opitape el deseo de siempre. 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Coéramo, las 4 de la mañana ya verá mañana, y yo tu papá y te llega, tu paja y senda, y otra cosa. Ya monte donde oyen de pura jeja y niñe. Ahora nos despedimos con la oración que nuestro Señor Jesucristo nos ha enseñado. 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

0: ¿Qué tal? ¿Qué tal? ¿Cómo están? Bienvenidos, mi querido oyente, mi gran audiencia, en este tercer programa de esta semana, perteneciente al día de hoy, miércoles. Y hoy, como todos los días, queremos que participen en este espacio y que les sirva para esclarecer cualquier dudas que puedan tener para mejorar su vida, mejorar sus pasos, para crecer, triunfar y dejar atrás envergaduras negativas como la atadura, la mala suerte, porque también estamos entregando hoy miércoles, así también toda esta semana, un material consagrado para la suerte instantánea, 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Aquí está con nosotros la profesora Lunara, con mucha pregunta. Hoy, como todos los días, a temprana hora, se levantó, preparó su altar, preparó sus materiales, porque su trabajo es unir pareja, unir familia. Ella que conoce, ella que sabe de lo que es la familia, el hogar. Entonces, ustedes tienen la oportunidad y la posibilidad ahora de dejar atrás sufrimientos, recuperar la estabilidad que necesita con la pareja, con la familia, y ser una persona feliz. De regalo, un material magnético consagrado en nuestro centro de ayuda hoy miércoles, también toda esta semana. Estamos muy felices. El profesor Douglas recibió muchísimos regalos, no solamente obsequios, sino que regalos de mensajes de personas que le dijeron que a través de la liberación que le hizo han cambiado su vida, han dejado atrás sus enfermedades. Miren que hay tanta gente que no duermen por las noches. Hay personas que no salen de enfermedades desconocidas. Así también personas que trabajan de sol a sol sin poder avanzar, escalar. Personas que sufren. Hoy queremos cortar de raíz todo eso. Hoy queremos que ustedes mismos digan a sí mismos: hasta aquí llega este sufrimiento, esta atadura, esta inseguridad que tengo. Quiero crecer, quiero progresar, quiero escalar. Propóngase algo, pónganse metas en su vida, escalen, triunfe, porque en nuestro consultorio nosotros estamos regalando un material magnético consagrado para la suerte instantánea, la suerte rápida. 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Vamos rápidamente ya con los mensajes, porque aquí la profe me está indicando de que está llegando más de 60 mensajes. Antes de que comencemos el programa, ya comienza la gente a escribir, la gente que ya tiene grabado nuestros números. Aquí, por ejemplo, uno de los mensajes dice: maestro, está lindo el programa, siempre escribo pero no me contesta, dice. Les pedimos también que por favor tengan paciencia, recibimos muchísimos mensajes a diario, difícil de contestar todos. A ver qué dice más abajo, dice: tengo problema en este momento de tomar una decisión, me gustaría que pueda decir usted a través de mi fotografía y de mi signo, dice. Yo soy de signo de Capricornio. Esta hermana capricorniana veo que es una persona joven y ella está queriendo alejarse de su pareja y tiene un hijo juntos. Ella realmente está tomando decisiones erróneas. Conoció a una persona por redes sociales que está en Europa, un paraguayo, y ella también tiene, veo que vos tenés una hermana en España y ella te está ayudando para viajar, y lo más probable vas a involucrarte con estas personas que vos estás teniendo contacto por teléfono y podrías arrepentirte. Tenés un marido bueno, a pesar de que tu relación ya no es lo mismo como antes, se enfrió bastante, vos le estás dejando de querer. Y quiero que venga a mi consultorio porque podías arrepentirte. Él es un buen hombre, a pesar de su carácter que tiene, él puede cambiar, puede despertarle, puedes hablar con él antes de tomar decisión, porque podrías arrepentirte en el futuro. Otro mensaje que llega dice: profesor, no salgo de enfermedades, no sé qué me pasa, dice. Hace 4 años que sufro de una enfermedad, los médicos no encuentran en mí, ni siquiera haciendo todos los estudios y análisis, dice. Yo soy Humberto. Hermano Humberto, veo que vos tuviste problemas con un cuñado hace como 5 años. Trabajaban en sociedad, plantaban juntos, y en una oportunidad hubo algunos cambios negativos, discusiones, y a partir de ahí se apartaron, inclusive cada uno con su equipo de trabajo, y ahí comenzaron los problemas porque la deuda tuviste que dejarle a cargo de este señor. También tuviste vos las culpas de eso, y él el visito médico como una especie de venganza. Me gustaría que venga a mi consultorio esta semana. Nosotros estamos toda la semana así para poder explicarte con más detalles, porque por micrófono para explicártelo es muy complicado. 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
0: muchísimas gracias a los oyentes que están compartiendo con nosotros más allá del continente, más allá de la frontera. Muchísimas gracias. Estamos recibiendo muchos mensajes. Estamos haciendo muchos trabajos a distancia, liberaciones a distancia. La gente se comunica con nosotros, le damos las instrucciones y comenzamos con los tratamientos sin costos algunos. A ver qué dice otro mensaje. Aquí dice: maestro, gracias por su ayuda. En un momento dado pensé que me estaba hundiendo y que nunca más iba a escalar. Llegué a hundirme en la deuda porque nada me salía bien, profesor. Me sentía atado, hasta inclusive desmotivado. Pasaba semanas que no dormía, hasta inclusive ya estaba a punto de separarme de mi esposa. Y no niego, fui una persona muy incrédula porque no creía en estas cosas. Y quizás fue una bendición de Dios que un día mi hermano mayor me dijo que le acompañara hasta su consultorio. Él tenía problemas cuando eso con su esposa, hoy en día ellos están muy felices. Y aproveché la oportunidad para consultar con ustedes. Cuando entré, cuando miró mi mano, cuando tocó mi mano, me dijo de que yo no estaba bien y que estaba a punto de quedarme en la calle. También me hablaste de una enfermedad que tenía en los huesos, algo que yo ni sabía. En realidad, cuando me dijiste de que yo iba a tener muchas pérdidas económicas, no creí, profesor. Ustedes me ayudaron, me entregaron la esencia consagrada, me hice un estudio, a través del estudio me diagnosticaron una enfermedad que hasta ahora estoy siguiendo tratamiento. Y les quiero agradecer, profesor, porque mediante ustedes evité muchas situaciones difíciles y sobre todo estoy creciendo, estoy triunfando. Estoy muy contento porque ya salvé la casa. Ahora le compré una camioneta a mi señora. Estamos muy contentos, muy felices. Y todo gracias a usted y a la profesora Lunara, que también ayudó muchísimo a mi esposa, porque ella llegó inclusive a decirme de que ni siquiera quería compartir conmigo la casa. Gracias por todo, profesor. Estos son los mensajes que nos motivan a todos nosotros, que conformamos esta hermandad del grupo del profesor Brando, porque está con nosotros aquí varios maestros que son colaboradores, como el profesor Douglas, la profesora Lunara, que es una madre, una amiga de todos ustedes. Ella es una mamá que le va a orientar como hiciera con sus hijas. Ni siquiera hace falta que le cuenten sus problemas. Al llegar en el consultorio ya vas a ver las causas de tu infelicidad, por qué no hay incompatibilidad con la pareja, por qué no son felices, por qué se están separando, qué tenés que hacer para recuperar a esa persona. Con sus técnicas, con su conocimiento, con los materiales que gracias a Dios conseguimos gracias a los contactos del profesor Brando. Llega otro mensaje aquí, dice: profesor, quiero consultar, reservarme turno para el jueves y pasarme la dirección. Con mucho gusto. 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

aquí la profesora Lunara, ella es una, como siempre, recibiendo todas las llamadas con mucha amabilidad. Estamos recibiendo un mensaje, por ejemplo, aquí me muestra ella, dice: quiero aprovechar esta oportunidad, profesor, para agradecerle una vez más a la profesora por ayudarme a recuperar la estabilidad que perdí en mi hogar. Hoy en día mis hijos están contentos porque yo estaba mal, profesor. Sin darme cuenta cometí errores, equivocaciones, culpándole a mi marido de acciones que quizás no era tan grave como para poder tomar las decisiones que tomé. Ustedes me abrieron los ojos, me enseñaron, la profesora me dijo de que lo más importante era la familia, el hogar. Y estoy muy feliz, profesor, porque estamos creciendo junto con mi esposo. Mis hijos también ya están ahora estudiando, llegaron inclusive a tener problemas de conducta, de comportamiento. Todo esto quedaron atrás, profesor, gracias a la unión que la profesora nos hizo, dice. Como siempre decimos, nosotros hemos venido para unir familia, no para destruir hogares. Hay muchas personas que escuchan programas que son incrédulos, dicen que no creen, pero tienen problemas. No saben cómo solucionar. Entonces llámeme ahora aquí en la radio, el 0973-747474, y le vamos a decir al aire qué tiene que hacer. No le vamos a decir su nombre, no hace falta que diga de dónde llama. Le vamos a decir las causas de su problema, qué tiene que hacer para mejorar su vida. Con mucho gusto, es nuestro trabajo. Es nuestro compromiso con todos ustedes y es nuestra obligación. Cuando vos llegas a nuestro consultorio, ni siquiera hace falta que nos cuenten sus problemas. Para eso hemos estudiado tantos años, experiencia de miles de personas que han cambiado su vida, dejaron atrás muchas dificultades. Vamos con otra pregunta, dice: profesor, hace 9 años que sufro de una enfermedad, ya me hice todos los estudios, pero no me sale nada. Por favor, ayúdeme, ya no aguanto este dolor que tengo, mitad de mi cuerpo, lado izquierdo. Son dolores como si fuera que me están hincando con una aguja. Hay días que no me levanto, profesor, ya no tengo fuerza, y a veces pido a Dios que me lleve, porque ya no quiero sufrir más. Ayúdeme, me llamo Aida, tengo 61 años. Hermana Aida, aquí en la fotografía me indica de que sí, ya sufriste muchísimo y siempre fuiste una mujer guerrera, una mujer que lucha. Veo que eres mamá de 6 hijos, inclusive veo que con esfuerzo y sacrificio lo educó y crecieron ellos sin la ayuda de su papá. Lamentablemente le conociste a una persona a la edad de 50 años y él era casado. Y ahí comenzaron tu problema, tu tortura, tu sufrimiento, porque la ex mujer de él mandó a enterrar una fotografía de usted en un cementerio y mandó a hacer un trabajo de hechicería, un mal que lamentablemente te está consumiendo. Inclusive este señor ya falleció, tu de pareja, en un accidente de automóvil. Todo es por culpa del mal que le hizo esta señora. Pero hay solución. Nosotros estamos para eso, para servirlo, liberarlo. Está el profesor Douglas y te vas a ayudar a través de su conocimiento. Y no necesita ni un guaraní, solo necesita venir con fe. 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Aquí llega más mensaje, dice: profesor, me gusta su página, estoy siguiendo, desde que estoy siguiendo estoy sintiéndome mejor, sobre todo me siento más positiva, profesor. Qué lindo realmente. Llega otro mensaje, dice: maestro, está lindo el programa, siento que no tengo suerte de nada, no, el dinero no se halla en mi mano, dice, ¿será que me hicieron alguna hechicería? No, así aquí como vemos las cosas, nadie te hizo nada, simplemente que hay una energía que te afecta, te ha bloqueado tu energía. Vení, lleva la esencia consagrada. 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
y sobre todo qué tiene que hacer para salir de ese sufrimiento, de ese hoyo, de ese fracaso, de ese estancamiento. Hay tanta gente que realmente procura pero no le sale nada. Empresarios que están decayéndose, comerciantes que se estancan en una parte, profesionales que no tienen suerte en el trabajo. Llega aquí otro mensaje, dice: profesor, está lindo el programa, me gustaría que me hable de mi futuro, profesor. Y quiero saber también si me va a salir bien la idea de separarme de mi marido. Por favor, ayúdenme, siento que él no me quiere. Soy de Piscis, él es de Tauro. Hermana pisciana, no tome decisiones que después te haga llorar o sufrir o arrepentirte. Veo que vos no me contaste, pero veo que tiene una hermosa nena con tu marido. Él es profesional médico, un hombre que ayuda a mucha gente, trabaja mucho. Lamentablemente vos sos el problema, él no es el problema. Él es muy bueno, él lucha, procura, quiere lo mejor para vos, te ama. Como pareja ustedes no están nada bien. Inclusive veo que la mayor parte de la semana él duerme afuera. ¿Por qué? Porque no encuentra la paz, la tranquilidad que él necesita a tu lado. Pero está luchando, esperando que vos cambie, que vos mejore tu forma de pensar, tu actitud. Y no quiero que te separe, no me gustaría, porque yo sé que después vas a decir por qué lo hice. Tampoco siga teniendo contacto con tu pareja, porque veo que él te está llenando la cabeza. Una persona que hace muchos años fue tu pareja. E inclusive están planeando, una vez que te separe, para volver juntos. Te vas a arrepentir mucho más. Es una persona que te hizo sufrir mucho antes y ahora te vas a sufrir mucho más aún. Llega otro mensaje, dice: maestro, reservame el turno. Con mucho gusto. 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Llame, no diga: quiero consultar, quiero llegar junto a ustedes, quiero la esencia consagrada. Estamos entregando de regalo a todas las personas que se acercan a nuestro consultorio. Una primicia del maestro. Hoy es miércoles, tercer programa de la semana. Puede venir esta semana, mañana, jueves, viernes, desde las 8 de la mañana, y lleven su esencia, su material magnético. Reclamen, pidan, porque es de regalo por la para eso uno que para crecer, para triunfar. Lamentablemente, cuando hay mala suerte, cuando hay envergadura negativa, cuando hay atadura, nada sale. Cualquier cosa sucede, vuelve a caer. Llega otro mensaje aquí, dice: profesor, quiero hacer un viaje, ¿será que me va a convenir? Yo me llamo Ángel, dice, soy de Piscis. Ángel, no haga ese viaje, te va a salir mal y te va a costar mucho recuperar los perdidos que vas a al mismo tiempo tener también, porque veo que vas a hacer una inversión por un viaje de negocio, va a ser, y no te va a convenir, mi hijo. Vení junto a nosotros, yo sé que procuraste mucho ya en estos años. Prácticamente hace como 3 años empezaste a decaer, ningún negocio te está saliendo bien. Anteriormente sí llegaste a crecer, pero después se cerró de vos. Y esto fue a consecuencia de una relación que tuviste vos con una persona separada. Cuando vení te voy a explicar bien, con más detalle también, porque yo sé que ahora tenés tu familia. Te esperamos. 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No hay que dejar más para otro día. Hoy es miércoles. Aprovechen, consulten, vengan. Vengan el sábado. Es nuestro compromiso con ustedes de ayudarte, de encaminarte, de sacarte de esa atadura. Otro mensaje que llega, dice: profesor, estoy escuchando en la radio. Yo soy una persona muy incrédula. Me gustaría que me hable de mí, de mi problema, para poder creerte. Yo soy de lejos. Y bueno, de todo estamos en esta vida. Veo que un profesional es un abogado, excelente abogado, le falta suerte. Veo que tiene mucho juicio que está pendiente y parece que no está encaminándose. Y simplemente te voy a decir una cosa. Veo que hace poco tuviste problemas muy graves con tu pareja porque ella te dijo de que el niño no era de usted. Y te habló también de que estabas arrepentido de muchas cosas. También quiero decirte los problemas que tuviste con tu hermano. Yo sé que él falló,
pero tenés que perdonar. Él necesitaba algo muy importante. Y quiero que cuide tu salud, porque vos adquiriste una enfermedad con una persona con quien llegó a salir casi 6 meses, que es de Asunción. Es un contagio. Y hágase los estudios lo más pronto posible. Vení junto a nosotros, llámame si es que estoy equivocado. Normalmente, cuando la gente me dice, decime algo para creerme, simplemente no le hago caso. Pero en esta vez, quizás me tomó bien. Estoy aquí con la profesora, el maestro Douglas, y quiero ayudarte al mismo tiempo, porque vemos que la suerte no te está acompañando. Y esto les pasa a mucha gente. Son profesionales, no tienen suerte en el trabajo. Colonos que no avanzan, se les descompone la maquinaria. Conozco mucha gente que se dedican inclusive a la zona de Paso Yovai, por ejemplo, que buscan minas, que no les sale nada. Tenemos pacientes que están creciendo también. Y esto nos motiva, nos da fuerza para decirte a vos también que tu problema tiene solución. Que vos podés dejar atrás ese sufrimiento, recuperar tu felicidad, vivir y disfrutar de una buena salud, tener éxito, crecer, triunfar en esta hermosa, bella y corta vida que Dios nos ha regalado. Por eso quiero que ustedes díganse a sí mismos cada mañana, gracias a Dios por un día más. Llámenle a ese ser querido, abracen a sus familiares, digan te quiero, te extraño, demuestra a su pareja que la ama, por más pequeños detalles que sean, pero demuéstrelo, disfrútelo cada momento, cada instante. Vos que podés, si tenés su mamá, si aún vive, entonces abrázalo, visítelo, llévele regalito, cualquier cosita, pero disfrute cada instante. La vida no es eterna y es hermoso si uno sabe vivir. Aquí llega otro mensaje, dice, profesor, pasame la dirección, con mucho gusto. Estamos en el kilómetro 4 en Ciudad del Este, en el de Diosa Hernandaria, al costado del viaducto. De lunes a sábado estamos en Ciudad del Este, en un lugar muy fácil de llegar. Al costado del viaducto, en un edificio de 4 pisos, al lado de Frío Park, al subir la escalera, primera puerta, primer piso. Están llamando mucha gente de la zona de Foz de Iguazú, del centro de Ciudad del Este también, para mañana jueves, para viernes también. De lunes a sábado estamos en Ciudad del Este, desde las 8 de la mañana hasta las 6 de la tarde. Ayer tuvimos mucha gente, gracias. Muchos regalos recibió el profesor Dula, la profesora Lunara. Mucha gente le quiere como su mamá, como su hermana, como su amiga. Y ella está ayudando a muchas personas. Principalmente me llamó mucho la atención una señora que vino de Remancito. Estaba muy mal ella, desesperada. Hoy en día ella es otra persona. Está creciendo, triunfando, abrió su negocio. Está feliz con su marido. Inclusive ella no dormía más por las noches, tenía mucho dolor en los huesos. Todo es por un daño que le tiraron en la casa. Pero con la fe que ellos vinieron con, en su corazón a Dios Todopoderoso, le liberamos, le cambiamos su vida y le ayudamos a tomar decisiones que le llevó al éxito, a la estabilidad. Llega otro mensaje, dice, profesor, yo soy de kilómetro 7, Claudelino, gracias por todo. Yo soy constructor, no tenía suerte en nada. Desde que ustedes me entregaron la esencia, no paro de trabajar, dice. 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Hoy es miércoles, tiene tiempo aún para tomar decisiones. 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O en nuestras páginas en Facebook, Brando Espiritualista. 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Y aquí la profe me indica de que va a quedar mucho mensaje pendiente, pero estaremos contestándoles al término del programa a través de nuestro teléfono. Mañana jueves estaremos con ustedes en esta misma hora, en estas emisoras. Así que bendiciones a todos.

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2: Muy buenos días, Baixapá. Ya unimos una con la programación de la limpieza espiritual. Este programa está siendo realizado para vos que ya no soportás la situación que está viviendo. Dejen tu vaina con la programación, pero ahí entreímos de problemas. Ya llegaste a tu límite, ya no hay salida para vos. Bueno, yo quiero que vos preste atención a esta programación, porque en de que tú le pensás o peixe, que tú le pensás de base, ya es tu final, y que tú le pensás de vicio, ya es para siempre. Depresión ya es para siempre, pero no, no es así. Hay una salida, hay una respuesta. Vos tocaste distintas puertas, fuiste a distintos lugares buscando una solución y hasta hoy no has visto nada. Es justamente a vos que yo me estoy dirigiendo. Vos que ya intentaste, buscaste, pagaste y nada funcionó. Entonces, preste atención. Porque yo en esta programación te voy a traer un caso verídico muy fuerte, que es el caso del señor Juan Vareiro. Él tenía vicio, era hipertenso, la economía estaba un desastre. En pocas palabras, la vida hecha un desastre. Entonces, él fue así que llegó. Él tenía una enfermedad que vivía de pastillas. Entonces, era un caso perdido a sus ojos, pero él tomó la decisión de venir aquí en la limpieza espiritual y escucha usted mismo lo que aconteció con él.
3: Mi nombre es Juan Vareiro. Cuando llegué a la Iglesia Universal, yo tenía 33 años, ya tenía toda una vida, tenía problemas de vicio, estaba enfermo, mi vida económica estaba un desastre, tenía problemas familiares porque veníamos de una situación muy triste, que habíamos sido engañados por un banco acá en Paraguay. Entonces, del poco o mucho dinero que teníamos en ese momento, no teníamos más nada, perdimos casa, perdimos vehículo y realmente nuestra vida era un desastre. Al llegar a la Iglesia Universal, mi salud estaba muy deteriorada, tenía problemas de hipertensión, que tenía, era muy alto, tomaba cuando eso tres medicamentos. También mi corazón ya estaba deteriorado debido a la hipertensión y eso iba a ir empeorando cada día más. Mi nivel y mi calidad de vida iba a ser cada vez menos, hasta llegar seguramente a morirme de esa dolencia, porque los propios médicos dijeron de que esa dolencia iba a empeorar cada vez más y que iba a vivir muy poco tiempo ya después de los 33 años. Entonces, al llegar a la Iglesia Universal, tenía que buscar una solución. Tenía que parar de sufrir porque realmente mi vida ya no tenía sentido. Mi calidad de vida era muy mala y también todas mis predicciones, mi futuro estaba ya prácticamente muy acortado por las indicaciones de los propios médicos. Entonces fue así que al recibir las orientaciones de los pastores, en los que nos orientaron a comenzar a seguir un tratamiento, y llegamos a venir los domingos, y ahí comenzamos un tratamiento del agua, de los mayores milagros. Entonces comenzamos a traer nuestra botella de agua, eso lo utilizamos en nuestro tereré, tomando también así con toda la familia, y de a poco fue mejorando la situación. La dolencia que tenía, la hipertensión, desapareció y felizmente ahora estoy totalmente sanado de tanto de la dolencia cardíaca como de la hipertensión, que no tengo más, no tomo más ningún medicamento relacionado a ninguna de esas dolencias. Bueno, hoy puedo decir que mi vida está totalmente transformada, que mi vida cambió viniendo los domingos y siguiendo el tratamiento del agua, realmente paré de sufrir.
4: Es
0: muy fuerte el caso del señor Juan Vareiro. Es impresionante porque la Chupén Guarangua ya hay casos ya imposibles, ya era un señor de avanzada edad. Mirando su condición ya era humanamente imposible. Muchas cosas por encima, muchos problemas. Y tal vez vos esté así de la misma forma que él estuvo. Jamé ande de sufrir, de hoy me hará, ya ande de cuál se me va a ver, ya quiere tomar una mala decisión. Ya la de pensamiento iba y pama, ya ande de cuál se me va a ver, ya para solucionar tal ande problema. Ay, por tanto, Reyu, yo quiero que vos venga hasta nosotros. 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Y yo voy a estar aquí esperándole para poder ayudarte, para poder darte ese soporte que vos estás necesitando. Porque si vos ya te fuiste en tantos lugares, si ya acudiste a tantas personas y no has logrado solucionar, entonces, ¿qué tenés por perder para venir aquí? Porque nuestro servicio es totalmente gratuito. 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Vos escuchaste hablar al señor Juan Vareiro. Los problemas que él tenía, vos está teniendo. Las situaciones que él estaba viviendo, debe vivir en Acoana. Entonces, la única manera que vos vas a saber si funciona no es viniendo, porque no vas a perder nada. Hasta lo que vos podés hacer es pagar tu bol, pagar tu pasaje. 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Y no importa tu credo religioso, no importa tu raza, tu nacionalidad. 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Si vos estás escuchando esta programación, querés más información o comunicate, envía un mensaje de WhatsApp contando tu problema, contando lo que está pasando contigo y yo te voy a orientar mejor qué tenés que hacer para que vos puedas solucionar tus problemas. Hoy por APA. Entonces, tal vez vos estás en esta programación y estás escuchando por la primera vez. Bueno, nosotros queremos dedicarte una canción muy bonita que habla de Dios, que habla de Jesús. Entonces, preste atención porque es una hermosa canción que te dedicamos a vos que estás escuchando por la primera vez y tal vez lo esté necesitando. Preste atención, que ya enseguida estamos de vuelta con ustedes.

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0: muy bien. 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Yo soy el especialista Hugo y soy especialista en cura de vicios, de depresión, de ansiedad. Todo eso fuimos nosotros capacitados para ayudarte. Entonces, si vos estás pasando una situación similar o tenés parientes, tenés familiares que están en ese estado, en esa situación y no encontraron salida, entonces comunícate conmigo que te vamos a estar ayudando. Estamos aquí para ayudarte. No te preocupes porque el servicio es totalmente gratuito y no tenés que pagar nada. Entonces, si tenés familiares, tenés tal vez tus padres, son personas que son enfermas, están recorriendo de hospital en hospital y hasta hoy no ha encontrado salida, vos estás sufriendo de depresión, vos no estás pudiendo dormir por las noches, los problemas son muchos y ya no sabes qué hacer, entonces yo estoy aquí para ayudarte, para escucharte, y comunícate conmigo. 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A todos ustedes que nos están escuchando del interior, aquí en Ciudad del Este, Cedrales, Mallorquín, todas las ciudades aledañas, todos son bienvenidos. Y para que vos veas, mejor dicho, que escuche, que nuestro trabajo tiene una eficacia 100%, te traigo el próximo caso verídico. Y este ya es un caso muy fuerte, porque tal vez esta persona que va a contar su caso verídico, las situaciones que ella vivió, y estoy hablando de la señora Cándida. Ella fue víctima de brujería. Sí, ¿cómo escuchaste? Brujería. Eso existe. Eso hay. Hay gente envidiosa que hace trabajo de macumba, trabajo de hechicería, trabajo de pajé. Y justamente fue lo que aconteció con la señora Cándida. Ella fue víctima y la vida de ella se tornó un infierno, así como usted escucha, un infierno. Escuche usted mismo, juzgue usted mismo lo que va a escuchar, y al regresar yo te voy a contar qué tenés que hacer si vos también estás siendo víctima de ella.
1: Mi nombre es Cándida y fui víctima de una brujería. Se llevó mi fotografía en la casa donde prendían todas velas. Fueron pasando muchas cosas malas en mi vida. Nunca fui feliz, trabajaba mucho, nunca tuve nada. Y después ya empezó con las enfermedades, todas las cosas malas que había en el mundo. Parecía que todo era tirada para mí. Todo era hecho lo malo para mí. Y lo que yo hacía nomás, no me salía. Trabajaba mucho, pero nunca, nunca tuve nada.
2: A Cándida le hicieron un trabajo de brujería con su fotografía. Y a partir de ahí, todo fue cuesta abajo en su vida.
1: Hasta que alguien me contó que vio mi fotografía en la casa de las brujas. Estuve muchos tiempos enferma, sin poder trabajar. Empecé a darme cuenta a llevar en cuenta las cosas que me decían anteriormente. Yo no podía trabajar y si encontraba trabajo, no me quedaba mucho tiempo en mi trabajo. ¿Por qué? Porque yo no me sentía feliz. Y lloraba mucho, por cualquier cosa yo lloraba. Había días que amanecía y yo lloraba. En mi trabajo, de repente las personas me querían mucho, pero yo no me sentía bien en la casa ajena. Llevaba conmigo una tristeza que muchas veces ni yo entendía por qué. Había días que yo amanecía y yo quería llorar y lloraba. Fue mucho tiempo así, casi toda mi vida fue así. Yo lloraba por cualquier cosa o de repente amanecía y yo no me hallaba en la casa y no me quedaba mucho tiempo en el lugar donde yo trabajaba. No me quedaba mucho tiempo. Un tiempito y ya me volvía a cambiar. Así fue mi vida. Casi todo el tiempo fue así mi vida. Después que yo conocí la iglesia, a través de una programación en la radio, empecé a participar.
2: Luego de asistir al programa, Cándida llegó al Templo de los Milagros, donde una nueva historia estaba comenzando para ella.
1: Fue así que yo empecé a hacer mi tratamiento espiritual y empecé a liberarme. Empecé a liberarme. Ahí recién yo me di cuenta de las cosas malas que habían pasado en mi vida, el por qué. Porque yo anteriormente yo no llevaba en cuenta eso, primero porque no sabía, y ya cuando me enteré de que hicieron algo en mi contra, ni aún ahí yo llevé en cuenta todo eso. Pero sí, después de haberme liberado, yo me di cuenta que fue a causa de eso que yo empecé a sufrir. Y gracias a Dios, después de hacer mi tratamiento espiritual, me liberé y empecé a cambiar. Empezó mi vida a cambiar, se transformó. Hoy soy una nueva persona, ya soy feliz, ya no lloro más. Aunque tenga problemas, igual yo soy feliz, tengo paz dentro de mí. Y todas las cosas malas salieron, gracias a Dios. Fui libre y vencí, gracias a Dios, vencí la brujería.

Si vos tenés estos síntomas, si vos estás pasando estas situaciones, no dudes en venir, no dudes en comunicarte con nosotros, porque el mal actúa así. Existe el mal. Si vos fuiste víctima, si vos viste algo, escuchá voces, tal vez encontraste un objeto extraño en tu propiedad, ya sea aceite negro lanzado, un muñeco con aguja, todo eso es obra del mal. Pero la Biblia, la palabra de Dios, en el libro de Marcos, capítulo 10, versículo 27, él dice así: mirándolo fijamente los ojos, fue Jesús mirando, dijo: para los hombres es imposible, pero para Dios no, porque todas las cosas son posibles para Dios. Tal vez esta es la palabra que vos escuchaste todo el tiempo: no vas a salir de los vicios, no vas a curarte del cáncer, no vas a solucionar este problema de deuda, todo es no, y vos creíste. Pero ahora el propio Dios está diciendo que para Él no hay nada imposible. 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Si vos necesitas un cambio, si vos querés realmente cambiar de ambiente, cambiar de vida, de una vez por todas, acepta el desafío. Vos no vas a tener que apostar nada, colocar nada. Solamente vas a tener que venir, porque es algo verídico, es algo real que va a suceder en tu vida. 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Bueno, vamos a estar haciendo la oración. Vos que estás preparando el vaso con el agua, estás con familiares, juntate que vamos a hacer la oración. Vamos a hablar con Dios, y yo puedo asegurarte que después que beba de esta agua que vos tenés en tu mano,

palabra, que para ti no hay nada imposible. Esta persona que nos está escuchando, tal vez tiene un hijo en los vicios, que le trae sufrimiento, dolor, y es imposible para ella salir de esa situación, sacar a su hijo de esa situación. Ella lamenta, ella llora, pero no soluciona nada. Entonces yo te pido por ella, Señor. Padre, yo te pido por este hombre que tal vez está postrado en cama, no se está escuchando desde una cama de un hospital. Que el Señor traiga salud, que el Señor traiga alivio a esta alma afligida, mi Padre. Yo te pido, Señor, que cuando esta persona beba de esta agua, esa desesperación, esa angustia, ese miedo desaparezca. Tal vez esta persona no durmió en toda la noche por los dolores, por la falta de paz, por los pensamientos sobrecargados. Entonces cuando beba de esta agua, ella sea curada, ella sea libre, mi Padre. Yo oro, Señor Dios mío, también por esta persona que está pasando un problema financiero que le quita la paz, porque ya tiene deuda que pagar y no tiene trabajo, no sale nada. Bendiga, Señor Dios mío, a él. Bendiga, Señor Dios mío, a su familia. Que esta familia que está en conflicto, hay familiares que no hablan, no se hablan. Entonces que el Señor pueda traer, Señor, este espíritu de paz y que haya paz en medio de esta familia. En el nombre del Señor Jesús, así yo te pido y así yo creo, mi Padre. Y si esta persona cree, así también sucederá. Beberá de esta agua y ella será curada en el nombre del Señor Jesús. Amén. Y usted que cree, usted que confía en Dios, beba con fe, que el poder de Dios se va a manifestar.

canción, pero no voy a despedirme de usted antes de decirte que hay una salida, hay una solución. Es cuestión de tomar una actitud, de venir. Nosotros, nuestro servicio es totalmente gratuito. No es una prueba nada más, no es algo que vos vas a venir y escuchar nada más. Es una acción que va a suceder en tu vida, que va a cambiar tu historia. Que va a cambiar. Si vos estabas enfermo, te vas a curar. Si vos estabas en depresión, va a salir de vos esa depresión. Si vos sos adicto, vas a salir libre de esa adicción. Si vos crees, si vos querés, entonces yo te espero. Hoy mismo, estamos abiertos desde las 6 de la mañana. Ya estamos aquí, apostados para ayudarte. Vamos a estar hasta las 8 de la noche. En el horario que más te convenga, que más te quede bien, yo voy a esperar por vos. Porque donde hay solución, es injusto que vos permanezcas sufriendo. Donde hay una salida, ¿para qué entonces permanecer haciendo caso a las causas negativas? No, hay una salida, hay una solución y espera por vos. Espera una decisión tuya. Entonces, tómala, que va a ser un gran cambio en tu vida. 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Bueno, es todo por hoy. Yo espero por vos y que Dios te bendiga y te guarde. Chau, chau. Será hasta la siguiente programación. Que Dios le bendiga.

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desde que tú te has ido. 42 minutos de las 7 de la mañana. Buenos días, bienvenidos a la radio, a la FM del Este, la 94. Les saluda Robert Figueredo para acompañarles hasta las 10 de la mañana en este encuentro de hoy, mitad de semana, miércoles 10 de junio. Cielo cubierto, gotitas que van cayendo a estas horas de la mañana. Agradable, bastante agradable la temperatura que tenemos a estas horas.

pronóstico para hoy, ¿verdad? Se movía bien, que fue mirarla y fue a perder. No, estamos en junio. Y más todavía así con este clima, estira el vellugón cocido, ¿verdad? 17 grados la temperatura a las 6 de la mañana. Nuestra máxima apenas 18 grados. Dice que todo el día prácticamente estaríamos así con cielo cubierto y de repente algunas gotitas que podrían caer de repente con mayor intensidad. Mañana llegaríamos a 20 grados, también así como hoy. El viernes ya no tendríamos lluvia. 13 grados la mínima, 17 grados la máxima. El sábado, fresquita la mañana, 11 grados la temperatura mínima, 20 grados la máxima, sin lluvia. El domingo 13 grados la mínima, 20 grados la máxima, sin lluvia. El lunes 11 grados la mínima, 20 la máxima, sin lluvia. Viernes, sábado, domingo, lunes por lo menos no marca lluvia. Hoy y mañana sí podríamos tener así como hoy, estas gotitas. 0973-853-169 para mensajes. Pedir canciones, enviar saludos, reclamos, plagueos, quejas. Claro que pueden. Esa noche todo vale. Y sientes tu corazón latir al ritmo de esta. 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
0: Bueno, hasta las 10 te vamos a estar acompañando. ¿Podés pedir canciones? Claro que podés pedir tus canciones. ¿Mensajes? Podés enviar. ¿Llamadas? Claro que sí. Así como

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1: Tenemos a Toto. Tenemos a Marco Antonio Solís. 14 de las 8 de la mañana, cielo cubierto. Temperatura agradable, por lo menos tenemos a estas horas, ¿verdad?
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1: Y por supuesto, las gotas siguen, de repente con mayor intensidad, inclusive, ¿verdad?
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1: Mitad de semana. ¿Qué tal estamos para el feriado del viernes?
2: Por una rubia loca.
1: Bueno, estamos en Ciudad del Este. Sabemos de que aquí prácticamente feriado no existe.
2: Y se movía, pero también que fue...
1: Sabemos de que el feriado dice... Pero aquí la gente en el centro va a estar trabajando. Los locales van a estar abriendo. Y principalmente los vendedores de remeras de Paraguay van a estar más que ocupados, ¿verdad? Y ojalá ese movimiento para los locales comerciales nuestros va a ser importante. Y bueno, de esa manera también el fútbol nos regala un entretenimiento interesante. Y después de varios años con la participación de Paraguay en el Mundial, la ocasión para vestir de vuelta la albirroja. Imagino de que todo estará preparado para ese viernes, ¿verdad? Che, díganme, ¿a qué hora va a ser el partido? ¿A qué hora paraguaya, verdad? A tener en cuenta, claro. Estos días ya los medios de comunicación que enviaron a sus periodistas, comentaristas, relatores a los Estados Unidos, claro, ya daban ese detalle del horario. 4 horas de diferencia. Porque de repente por allí ya surgieron esas preguntas de ¿por qué pigo tan tarde tiene que jugar Paraguay? Es que realmente va a ser bien temprano en los Estados Unidos. 4 horas de diferencia. O sea que aquí son las 8 de la mañana. Por ejemplo, 8:16. Y allá van a ser las 4:16 de la mañana recién. Y por eso es que de repente aquí, cuando llegue el horario del partido, aquí muchos van a estar ya con sueño de repente. O es el horario en que normalmente la gente, algunos ya duermen. Porque allá 4 horas menos. Don Alberto, bala por todo, don Alberto. ¿Cómo estamos? Buen día, buen día. Buen

yo decía, algunos a esa hora del partido, algunos ya suelen dormir. Se reunieron en un... Pero a tener en cuenta, 22 horas paraguayas, 10 de la noche, 4

Imagínate que de repente 4 horas antes. Hasta el amanecer. 4 horas la diferencia con bien, que fue mirarla y Paraguay. Van a ser las 10 de la noche. Y esa promesa para nosotros. Y para los que viven un poquito más para allá.

0: primer partido de Paraguay para nosotros sería a las 3 de la mañana, dice. Ah, justamente a eso refería. Si para nosotros, si para nosotros es las 10 de la noche el partido de Paraguay, para quienes están en España, por ejemplo, 3 de la mañana va a ser el partido. A la hora vaina ya. Julia, saludos para vos. Y no hay caso eso de que voy a ver el partido y después voy a dormir otra vez más. No, las 3 de la mañana, las 5 de la mañana va a terminar el partido, más o menos. Y ya, a poner de maná ya.
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0: Pero Julia, va a tener que acostarte más temprano el jueves.
1: Y esa noche,
0: para despertarte a las 2 y media, 3 menos cuarto de la mañana, va a ir Moinlandia de despertador.
1: Prepara
0: un vellú con cocido, va a ir para...

no, yo pensé que vos tenías que trabajar el sábado. Si el sábado tenés libre, perfecto. Bien ahí, Julia. Hola, ña Victoria, va en la

0: para ver el partido, ¿dónde sería la cita, por ejemplo? ¿Dónde lo que sería, tipo, vamos en tal parte a ver el partido?
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0: ¿Vos sabés de que yo suelo ir a ver los partidos en el local del Club Social del Área 4? Porque allí, aparte de todos los televisores que están allí alrededor de la cantina, también colocan una pantalla gigante ahí en el área 4 del club. Y claro, con los muchachos allí para ver el partido y le aplicas algo también, ¿verdad? Pero estoy seguro de que por allí algunos tendrán, por ejemplo, la gente del kilómetro 7 Don Bosco, por ejemplo, ¿tienen algún lugar tipo para reunirse a poder ir? Estoy seguro de que algunos, por ejemplo, algunos amigos van a estar preparando algo ahí en CTG seguramente, ¿verdad?

los de Obrero Guaraní, por ejemplo, que se reunirán ahí por CTG para ver el partido de Paraguay. Ya le veo todo ahí a Don Plácido. A ver, Claudio, ¿quién va a ser el encargado del asado?

0: hablando de Don Lupo. ¿Qué pasó? Hace rato no le veo. Hace rato no le veo a Don Lupo. O sea, vaya, anda ahí, permiso, ven, va, digo.
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0: Los integrantes de Caja Chica suelen jugar fútbol.
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0: Ahí en CTG. Suelen jugar fútbol.
1: Vale.
0: Imagino que para el viernes va a estar todo preparado ya para ver el partido allí también, ¿verdad?

0: ¿Ya compraron ustedes para su camiseta nueva? ¿Consiguieron la remera nueva? ...0973-853-169 para mensajes. 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

0: Seguimos a las 8 de la mañana. ¿Pedidos?
1: ¿Qué baila?
0: Pedidos que tenemos.
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0: ¿Nos relajamos un poquito? Claro que sí, junto a Camilo VI.

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Son pedidos que forman parte de nuestra mañana. Sí, así como escuchamos a Jimmy Cliff, también anteriormente teníamos a Alan Parsons. Imagino de que estarás con tu mate a estas horas de la mañana. ¿No saliste? ¿Quedaste en casa por la lluvia? Y bueno, ¿qué le vamos a hacer, verdad? ¿Una lluvia más intensa a estas horas? Ay, si te movilizas en moto y entras en alguna estación de servicio,

0: 73853169 para mensajes.
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0: vas a volver, claro que sí.
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0: Y a tener en cuenta varios factores.
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0: Te va a encantar la pizza y te va a gustar mucho más todavía el precio.
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0: Sí.
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0: Te va a encantar la pizza y te va a gustar muchísimo más el precio.

0: aquí por la radio con el mate también.
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0: Entra, ¿verdad? Un cocido con vellumba a estas horas ya, ¿verdad?

Che, pero este tiempo por lo menos hoy y mañana lo que podría continuar así, ¿verdad? Hoy y mañana se prevé lluvia. A partir del viernes por lo menos ya no tendríamos lluvia. Va a bajar un poquito más la temperatura, pero lluvia por lo menos dice que ya no vamos a tener.

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0: Es otro de los temas que nos habían solicitado. Primeramente Alphaville. Luego teníamos a Leandro y Leonardo. Pedidos que forman parte aquí de la mañana, lluviosa mañana que estamos teniendo. Mitad de semana miércoles, 10 de junio. ¿Qué tal para el feriado? Aunque no hay mucho feriado por acá. Ya estamos acostumbrados a trabajar. Mejor por allí algunas oficinas no van a estar abriendo. Entidades bancarias y eso, los bancos, mira, no van a trabajar, ¿verdad? Pero después, los negocios así van a estar abriendo y por supuesto. Imagínate que le digas, por ejemplo, no, viernes es feriado, prohibido abrir puertas, prohibido trabajar. En horas de la noche principalmente, y justo el viernes a la noche el partido de Paraguay. De Yara, los bares que se están preparando para poder ver el partido.
1: Y se movía, pero también que fue mirarla y fue perder.
0: Ay, está bien.
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0: Aprovechar esta fiesta de la selección para desestresarse un poquito.

0: después de lo que fueron las elecciones del domingo,
1: que se la echaran a suerte.
0: Y más o menos escaparse un poquito de la realidad,
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0: y meterse en este mundo del fútbol, en el mundial que se viene.
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0: Ay, ay, ay. ¿Será que de repente el fútbol va a ayudar a olvidarnos un poquito de los problemas?
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0: Sí, a lo mejor sí. Pero a tener en cuenta de que el fútbol no va a hacer de que tus deudores se acuerden o que se olviden de vos. Es un mundo más o menos de fantasía esto del mundial. Termina el partido y otra vez volvemos a nuestra realidad. O termina el mundial y volvemos a nuestra triste realidad, ¿verdad?

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clásicos y clásicos de Sergio Dalma, ¿verdad, Betty? Hay clásicos y clásicos de Sergio Dalma. Y bueno, nos relajamos un poquito con esta lluvia. Claro, para Sebas Godoy. Betty, saludos para vos también.

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47 minutos ya de las 9 de la mañana, van a ser las 10. Enseguida Paco, enseguida Edgar, enseguida Silver para estar con todos ustedes. Enseguida, enseguida, enseguida nada más. Nosotros nos vamos.

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Pensamientos sanadores correspondiente a hoy, 10 de junio. Descansa en Dios y entrégale tus cargas. El descanso es parte esencial de nuestras vidas. Y también esta parte de nuestra cotidianeidad debe ser entregada al Señor. Cuando un cristiano confía en el Señor, logra dormir bien incluso en medio de las tormentas de la vida. Pero para lograrlo es necesario pedir a Dios con insistencia que sane nuestras desconfianzas, las cuales desde el inconsciente profundo dificultan nuestra entrega confiada en su presencia protectora y providente. En ocasiones, las decepciones no sanadas son un obstáculo para alcanzar una mayor unión interior con Dios y dejarlo obrar en nuestro sistema nervioso y en las diversas dimensiones de nuestra vida. Por eso, pídele al Señor durante varios días seguidos que se desarrolle y profundice en ti la confianza hacia Él. Descansa, entonces, en su divino obrar. En el momento oportuno, verás cómo Él resuelve positivamente esa situación. Salmo 62. Solo en Dios descansa mi alma. De Él me viene la salvación. Solo Él es mi roca salvadora. Él es mi baluarte.

0: Buenos días para todos. Bienvenidos. Es un placer saludarlos. Gracias, Señor, por lo que soy. Gracias, Señor, por lo que tengo. Gracias, Señor, por todas las bendiciones y las cosas buenas que llegan a mi vida y a la vida de mi familia, en la vida de mis compañeros de trabajo y de cada uno de ustedes. Con la fe puesta en el Señor, marcamos el inicio del programa. Buen día para todos.
1: Buen día, buen día, buen día.
2: Buen día.
1: Ocubio, gira lo mitad.
0: Ocubio, Paquito, o sea.
2: Buen día.
0: No me di cuenta.
1: Hoy más simpático, hoy más simpático.
0: Bueno, con las ganas, a pesar de la inclemencia del tiempo, venía anunciando meteorología hoy y mañana.

0: imagina. Atención, seguridad, fuera. Mejor que me pesca mi mía, me droga.
1: Me iba puerta por puerta, por costumbre.
2: Será, es un mito, una leyenda, ¿no? ¿Será que existe eso?
1: Televisor.
2: ¿Será que el albañil hace su golpe así en días de lluvia?
3: ¿Se
2: la cree, vea?
0: No, imbores, hina, el albañil. Pero imbores, hina, cuando llueve, acá pescado, pescando, hina.

bueno, con esas ganas, con esa alegría, con todo lo mejor, la superpoderosa de la 94 para acompañarte en esta jornada espectacular. A disfrutar, se ha dicho, a rescatar las cosas lindas de esta vida. De esta hermosa jornada, a pesar de la lluvia.

0: la vida. Rescatemos las cosas hermosas, sí señor. 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
1: Y ahí, entonces, ande tremendo la lluvia, se lo albañil, el cuera y libre espada y... Aquel albañil, seguridad Barbie, aquel albañil de vecino fuera.
0: Silver, Paco y Edgar, para compartir y disfrutar lo mejor. Vamos, vamos, vamos con ganas, vamos con música, vamos con alegría. Hasta cerca del mediodía, 94.1 ritmo.
2: Paco y cuapo, ay, no es la
1: ni nunca,
2: la imbores, ay.
1: Ni nunca, yo no sé nada.
0: ¿Eh? Traigo trompito. ¿Eh? Mezcladora. El famoso
2: Paco
0: trompito. Qué locura, se ven calvado, muchachos. Vamos a seguir disfrutando en esta mañana con los mejores temas.

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0: conectando con todo. Hermosa mañana para los que gustan de la llovizna. Pero es la temporada, ¿por qué vamos a quejarnos? ¿Por qué quejarse, eh? Excelente, excelente. 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Estamos disfrutando con todo, estamos acompañando a nuestros amigos. Gracias por la sintonía, gracias por la preferencia. 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
1: Ya ríete, ya ríete. Según Robert Figueredo,

0: ya la para ocupar un poco añade lo galado y nada. Y menos de como un año y menos mañana, me pongo un año harina los albañiles.
1: No puede ser.
2: Me hago ya pupa, quito el tema de los albañiles. Mentira, un mito, una leyenda.
3: Televisor. Sí. Paco.
4: Porque algún matrimonio. ¿Eh?
0: Oye, calma, Maico, ¿qué pasó? ¿Qué pasó?
3: Paco.
0: Te escucho, también te estoy escuchando.
3: Paquito.
0: Te escucho.
3: Ocupio.
0: Qué taroazo. No.
4: Que truene fuerte en el cielo.
0: No,
5: llueve. Dale, ya para ser pendegaucho.
0: Opa, oiga.
2: Ah, ¿qué va? Más va a aparecer.
6: Buen día.
2: El hermano de...
6: Soy el hermano del zapatero. Qué pucha este Felipe.
2: Sí.
6: Paquito.
0: Sí. Vaya, curemás.
6: Anoche un celular se cayó en el río Paraná y vos sabés que no se ahogó, Paquito.
0: ¿En serio?
7: Ni se no. Hola, dale, ¿cierto?
0: ¡Ya, Soraya! ¿Tenés todavía tu pisalga? ¿Cuánto tenés? ¿Cuánto tu pisalga tenés, ya, Soraya?
6: Anoche un celular se cayó en el río Paraná y vos sabés que no se ahogó, Paquito. No se ahogó, Paquito, ¿sabés por qué no se ahogó?
0: ¿Por qué?
6: ¿Lo sabés?
0: ¡No!
6: Porque tiene un plan de navegar, para navegar.
0: ¡Ya, Zoraida! Por favor, todo lo de los tipos que tenés juntas y voy a buscar.
8: Socorro,
2: ¿cómo
8: se llama cosa?
2: Socorro, ¿cómo se llama cosa?
8: Vamos a mi
2: macanado en viaje. Qué
8: bárbaro, ¿eh? Yo lo digo a Paquito, o sea, a bandeja o viaria, o veja, esa mitad seguridad, o sea, o mostrarle ahí caseta, o bolle de copeta, o tu timo, o ahí se prepara, o así, o pongo a la, o sea,
0: albañil, la problema es nada. Cuando llueve, el albañil no trabaja y está pescado.

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0: 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Disfrutamos con todo, acompañamos a nuestros amigos. Toda la alegría. 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Acompañando a nuestros amigos, disfrutando con todas las ganas, con toda la alegría. Gente maravillosa que nos sintonizan y nos permite poder acompañarte en esta jornada. Gracias, gracias, gracias por la sintonía, gracias por la preferencia. 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Sí, señor. Todos los mejores temas forman parte de nuestro encuentro. 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Sí, señor. Espectacular. 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Disfrutando con todo, acompañando a nuestros amigos en esta jornada, junto a Innova Tapizados Office. 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Seguimos disfrutando, acompañando a nuestros amigos, toda la alegría en esta jornada de hoy miércoles.
1: Y arríguese, y arríguese, atención. La albañilcuera este día es libre, ¿eh? Libre, no, va a llover todo el día. ¿Eh? Libreto y teo, pesca y albañilcuera.
2: Buen día.
3: Señor Paco Robot, acá el presidente de la Asociación de Albañiles te mando de audio. ¿Qué es lo que pasa? A vos demasiado te tomás con nosotros y está perjudicando nuestro mercado.
1: ¿Por qué, tío?
3: En Monambipu, amado la seguridad. Acuérdese, ahora es uno que ya lo aprovecha mía. Dice, ahora es turno mía. Dice, ajá. Disculpa de que tu bien, pero ya, pocha. O que ya lo abandonas, pago mi tipo, le dispuesto a cuidar a las jugadoras de güey.
1: Sepio la culpable de ese villame.
0: El presidente de la Asociación de Albañiles.

pesar de la inclemencia del tiempo, estamos con todas las ganas acompañándoles a ustedes aquí en la superpoderosa 94.3 FM. 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

0: Bueno, estamos cerca del final de nuestro encuentro en esta jornada hoy miércoles aquí en la superpoderosa, la 94.3 FM.
1: Señor Paco Robot, acá el presidente de la Asociación de Albañiles te mando este audio.
2: Oye, calmarse,
1: socio. A vos, demasiado te tomamos nosotros y está perjudicando el mercado.
2: Oye, calmarse.
1: Hemos ambiente amado la seguridad. Juega a veces, ahora yo lo que ya lo aprobé esa mía. Dice, ahora es
2: una mía.
1: Dice, ajá. Disculpa, de cartulín, para ver, ya, pues. Porque ya yo abandonado a mi tipo, le dispuesto a cuidar a las jugadoras de
2: No puede ser.
0: Bueno. 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
3: Tengo uno más, se suspende el partido de Paraguay el viernes 12 de junio, es feriado y el partido Paraguay-Estados Unidos pasa para el lunes.
0: De tarogado.
2: Ah, se habla ella con seguridad, Barbie, Cangüey, Neve, Nunga, Pimo y Neve. Tambora ha sido de Nunga.
4: Buen día, mis queridos.
0: Buen día. Espectacular.
4: Déjame pico la cocinera de Capilla y día libre.
0: Claro.
4: Imposible, ¿verdad?
0: Claro que sí. Claro que sí. Ógame,
5: Paco. Cali, chico en el baño, cuida, Paco.
2: Vale,
5: cosa. La chesa, el baño, empieza a jugar, Paco. Va, pues que corrupción me van a esa olla, yo, ahí, mira. A esa fogata aquí tengo que venir.
2: Pero, ¿verdad? Ni veo, pues, ya.
6: La olla para
0: hacer pendejado, yo. Mala parecía,
7: Audiencia 94.3. Te cuento que estamos ya instalados acá en San José de los Estados Unidos. Acá son las 7 de la mañana. En Paraguay son las 11 de la mañana. Acá estamos todos listos ya. Lo que se viene con todo faltando ya. Y vamos a hacer la inauguración. Y el viernes la que juega Paraguay, el imperiado. Un abrazo grande a la chica 94.3. Saludos.
0: Desde los Estados Unidos, va, mismo.
8: Esto de provecho.
0: Tenemos nuestro corresponsal en Estados Unidos, Y el tema acá en la 94.
8: Esto es de provechón,
9: Ando Asociación de Guardia de Seguridad. Oye, aposta manifestación. Tengo.
0: ¿Será?
10: Que zapato remendado y jefe y llamando a ti a Yogusán, uche, ya no puedo añambo. Pégalo, te ves.
11: Ah, pues me atacó en la puerta de Navarra.
0: Pues ya
11: me coge. Mira, si no hace problema, le habla a Nilbo y dice: mi oíche, lo voy a poco a mano. Abater y yo,
0: Ya, tranquilo, va, entonces. Tranquilo, va. Buen provecho. Bueno, muchas gracias. Dios mediante, retornamos a las 14 con nuestra fiesta del merengue. Hasta entonces.
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1: de la audiencia. Edgar, yo tengo que escuchar la danza Can Can. Paco, ¿dónde es esa isla? Edgar, molde de calza de Yogui.
2: Te coba, Paco, es güey, ajá, Edgar Jiménez, ve la aguacate, esta niña, agua, agua, el coipo, güey. Japa, todas estas gente yendo en la jala, aguacate, güey, ajá, se va, es ya ponen el paquito.
1: Y ñerendo, te digo que sirve, un tiempo por la creencia de PGB, te amo.
3: Paco, ahora pende un buen estego, me esteño, güey. ¿Eh? La pecha, cabe, zapato de un lado, güey, aquí. Y ya, güey, o un ave norte. Ahora se va dos minutos, Juan Paco, a esa modo yo soy. Amboca, que a esa va a poder vivir, eso.
1: Hoy mala solución, zapato de un lado. Ya eres acá, norte. Anduvisa, tu pecho, yo cañón.
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0: Silver, Paco y Edgar.
1: A esa Paco, vio, señor director Paco.
0: Ah, Silver, el señor director Paco y Edgar.
2: Con ustedes, el director general del programa, Paco Robot, el Olimpero.
1: Ese soy yo.
2: Director general del programa.
1: Paco Robot,
2: el Olimpero.
1: ¿Cómo está, muchacho? ¿Cómo va?

0: Sabe bem, Zé.
1: Señor director, Arasá Cementerio.
0: Ocho pesados, o sea, qué mal empezamos.
1: Señor director, Arasá Cementerio.
2: ¡Epa!
3: En el desierto arrasé.
2: Las ganas y la alegría de compartir y disfrutar lo mejor. Arasá Cementerio ya está en la coordinación, director del programa.
3: Se dan la vuelta.
2: Iba Arasá Cementerio, o sea, Paco.
0: Y sí, pero que el culpable repetía la música, o sea.

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1: Ocho desubicado ahí con allá, ahora se hace mentir yo, ¿dónde está ahora? ¿Y dónde es seguridad, Barbie?
2: Bueno, vamos avanzando, disfrutando con todo a través de la superpoderosa 94.3. Estamos en el merengue, hasta cerca de las 17 con todo.

Bueno, estamos en el merengue disfrutando y acompañando a nuestros amigos quienes nos sintonizan en diferentes puntos, a pesar de la lluvia, con todas las ganas, con toda la alegría. 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Preparamos éxitos, música, ritmo, la alegría. Seguimos con toda la superpoderosa, la 94.

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0: 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Vamos preparando éxitos, vamos preparando música. 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Porane camiseta del albirroja.
1: Es un poco viejito, ya está.
0: De tarobaco. Ay, con año de guarepa, aquí, o sea.
1: Ella tiene algunos años. ¿Te gusta?
0: De tarobaco. ¿Cuándo vamos? ¿20, 30 años? ¿Cuándo vamos a la cosa?
1: No. Es así.
0: ¿Y tú ya te ibas a ir o sí? Vaya. Paraguayo, señor Guayama, ¿eh? Primera vez campeón. Vamos, señor Guayama, campeón, ¿eh? No me la pensaron la Paquito camiseta de la albirroja. ¿Cómo ya y tú ya y te reíma, Paco? O sea, ¿eh?
1: No, pero es una reliquia de calla.
0: Va, ¿dónde yo voy a tiempo a jugar? O sea, más yo barato, ¿cómo es?
1: Bueno, voy a ver ahora.
0: ¿Va a decirle? 1979 Varese a la Paco camiseta de la albirroja. 1979.
1: Pero lindo, es lindo, eh.
0: Me taroba, Paquito, se llama hoy con el nojeco. Ah, reliquia sea.
1: No.
0: Y cuá, pama, sea. Y cuá, pama, sea.
1: Ay, pero, purete, purete.
0: Ellos guanas de igual, Paquito, sea. De bárbaro, Vamos, seguimos avanzando, seguimos disfrutando. Estamos en la tarde del merengue, poniendo buena música.

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compartir aquí en la 94.3 en la Coronilla a la Divina Misericordia. Por la señal de la Santa Cruz de nuestros enemigos, líbranos, Señor Dios nuestro, en el nombre del Padre, del Hijo y del Espíritu Santo. Amén. Expiraste, Jesús, pero la fuente de vida brotó para las almas y el mar de misericordia se abrió para el mundo entero. Oh, fuente de vida, insondable misericordia divina, abarca el mundo entero y derrámate sobre nosotros. Oh, sangre y agua que brotaste del corazón de Jesús, como una fuente de misericordia para nosotros, en ti confío. Padre nuestro que estás en el cielo, santificado sea tu nombre. Venga a nosotros tu reino. Hágase tu voluntad en la tierra como en el cielo. Danos hoy nuestro pan de cada día. Perdona nuestras ofensas, como también nosotros perdonamos a los que nos ofenden. No nos dejes caer en la tentación y líbranos del mal. Amén. Dios te salve María, llena eres de gracia. El Señor es contigo, bendita eres entre todas las mujeres y bendito es el fruto de tu vientre Jesús. Santa María, Madre de Dios, ruega por nosotros pecadores, ahora y en la hora de nuestra muerte. Amén. Creo en Dios Padre Todopoderoso, Creador del cielo y de la tierra. Creo en Jesucristo, su único Hijo, nuestro Señor, que fue concebido por obra y gracia del Espíritu Santo. Nació de Santa María Virgen, padeció bajo el poder de Poncio Pilato, fue crucificado, muerto y sepultado. Descendió a los infiernos, al tercer día resucitó de entre los muertos, subió a los cielos y está sentado a la derecha de Dios Padre Todopoderoso. Desde allí ha de venir a juzgar a vivos y a muertos. Creo en el Espíritu Santo, la Santa Iglesia Católica, la comunión de los santos, el perdón de los pecados, la resurrección de la carne y la vida eterna. Amén. Padre eterno, te ofrezco el cuerpo y la sangre, el alma y la divinidad de tu amadísimo Hijo, nuestro Señor Jesucristo, como propiciación de nuestros pecados y los del mundo entero. Por su dolorosa pasión, ten misericordia de nosotros y del mundo entero. Por su dolorosa pasión, ten misericordia de nosotros y del mundo entero. Por su dolorosa pasión, ten misericordia de nosotros y del mundo entero. Por su dolorosa pasión, ten misericordia de nosotros y del mundo entero. Por su dolorosa pasión, ten misericordia de nosotros y del mundo entero. Por su dolorosa pasión, ten misericordia de nosotros y del mundo entero. Por su dolorosa pasión, ten misericordia de nosotros y del mundo entero. Por su dolorosa pasión, ten misericordia de nosotros y del mundo entero. Por su dolorosa pasión, ten misericordia de nosotros y del mundo entero. Por su dolorosa pasión, ten misericordia de nosotros y del mundo entero. Padre eterno, te ofrezco el cuerpo y la sangre, el alma y la divinidad de tu amadísimo Hijo, nuestro Señor Jesucristo, como propiciación de nuestros pecados y los del mundo entero. Por su dolorosa pasión, ten misericordia de nosotros y del mundo entero. Por su dolorosa pasión, ten misericordia de nosotros y del mundo entero. Por su dolorosa pasión, ten misericordia de nosotros y del mundo entero. Por su dolorosa pasión, ten misericordia de nosotros y del mundo entero. Por su dolorosa pasión, ten misericordia de nosotros y del mundo entero. Por su dolorosa pasión, ten misericordia de nosotros y del mundo entero. Por su dolorosa pasión, ten misericordia de nosotros y del mundo entero. Por su dolorosa pasión, ten misericordia de nosotros y del mundo entero. Por su dolorosa pasión, ten misericordia de nosotros y del mundo entero. Por su dolorosa pasión, ten misericordia de nosotros y del mundo entero. Padre eterno, te ofrezco el cuerpo y la sangre, el alma y la divinidad de tu amadísimo Hijo, nuestro Señor Jesucristo, como propiciación de nuestros pecados y los del mundo entero. Por su dolorosa pasión, ten misericordia de nosotros y del mundo entero. Por su dolorosa pasión, ten misericordia de nosotros y del mundo entero. Por su dolorosa pasión, ten misericordia de nosotros y del mundo entero. Por su dolorosa pasión, ten misericordia de nosotros y del mundo entero. Por su dolorosa pasión, ten misericordia de nosotros y del mundo entero. Por su dolorosa pasión,
ten misericordia de nosotros y del mundo entero. Por su dolorosa pasión, ten misericordia de nosotros y del mundo entero. Por su dolorosa pasión, ten misericordia de nosotros y del mundo entero. Por su dolorosa pasión, ten misericordia de nosotros y del mundo entero. Por su dolorosa pasión, ten misericordia de nosotros y del mundo entero. Padre eterno, te ofrezco el cuerpo y la sangre, el alma y la divinidad de tu amadísimo Hijo, nuestro Señor Jesucristo, como propiciación de nuestros pecados y los del mundo entero. Por su dolorosa pasión, ten misericordia de nosotros y del mundo entero. Por su dolorosa pasión, ten misericordia de nosotros y del mundo entero. Por su dolorosa pasión, ten misericordia de nosotros y del mundo entero. Por su dolorosa pasión, ten misericordia de nosotros y del mundo entero. Por su dolorosa pasión, ten misericordia de nosotros y del mundo entero. Por su dolorosa pasión, ten misericordia de nosotros y del mundo entero. Por su dolorosa pasión, ten misericordia de nosotros y del mundo entero. Por su dolorosa pasión, ten misericordia de nosotros y del mundo entero. Por su dolorosa pasión, ten misericordia de nosotros y del mundo entero. Por su dolorosa pasión, ten misericordia de nosotros y del mundo entero. Padre eterno, te ofrezco el cuerpo y la sangre, el alma y la divinidad de tu amadísimo Hijo nuestro Señor Jesucristo, como propiciación de nuestros pecados y los del mundo entero. Por su dolorosa pasión, ten misericordia de nosotros y del mundo entero. Por su dolorosa pasión, ten misericordia de nosotros y del mundo entero. Por su dolorosa pasión, ten misericordia de nosotros y del mundo entero. Por su dolorosa pasión, ten misericordia de nosotros y del mundo entero. Por su dolorosa pasión, ten misericordia de nosotros y del mundo entero. Por su dolorosa pasión, ten misericordia de nosotros y del mundo entero. Por su dolorosa pasión, ten misericordia de nosotros y del mundo entero. Por su dolorosa pasión, ten misericordia de nosotros y del mundo entero. Por su dolorosa pasión, ten misericordia de nosotros y del mundo entero. Por su dolorosa pasión, ten misericordia de nosotros y del mundo entero. Santo Dios, Santo fuerte, Santo inmortal, ten piedad de nosotros y del mundo entero. Santo Dios, Santo fuerte, Santo inmortal, ten piedad de nosotros y del mundo entero. Santo Dios, Santo fuerte, Santo inmortal, ten piedad de nosotros y del mundo entero. Oh Dios eterno, en quien la misericordia es infinita y el tesoro de compasión inagotable, vuelve a nosotros tu mirada bondadosa y aumenta tu misericordia en nosotros, para que en momentos difíciles no nos desesperemos ni nos desalentemos, sino que con gran confianza nos sometamos a tu santa voluntad, que es el amor y la misericordia mismo. Jesús, en vos confío y espero. Jesús, en vos confío y espero. Jesús, en vos confío y espero. En el nombre del Padre, del Hijo y del Espíritu Santo. Amén. Seguimos con la programación del merengue en la 94.3.

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0: 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Compartimos emociones. Excelente, espectacular tarde. Vibramos y disfrutamos. 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
1: Parece que ya va a salir el sol. Según Robert Figueredo, tenía que salir ya el sol radiante a esta hora. Y mañana tiempo hermoso, sol radiante, con promedio de 39 a 40 grados de calor, dijo Robert Figueredo en su programa.
2: Gracias, legal, y si le va la puerta.
0: A ver.
2: ¿Dónde y estoy mirando? Uy, me acuerdo ya de poco.
0: Oye.
2: Esa ya es coreana, ni estaba al lado.
0: Oye.

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Vamos con música, pero por supuesto que si no sin antes. No sin antes darte la posibilidad de que puedas ganar contigo. El señor. 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

0: del merengue. Los primeros minutos han transcurrido de las 16. Los primeros minutos de las 16. 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Impresionante tarde del merengue. 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
1: Señorías y señores,
2: de Taroasia. La de hoy ya parece pendegaucho.
1: Se fue al mazo. De Taroasia fue al mazo.
3: Noticia de último momento. Mi Zoraida salió borracha de una fiesta y pidió un taxi. Y se olvidó que la fiesta era en su casa.
4: Estaba.
5: ¿Qué pasó?
4: ¿Qué pasó? ¿Ya Zoraida? ¿Qué pasó, ya Zoraida?
3: Noticia de último momento. Ya Zoraida salió borracha de una fiesta y pidió un taxi. Y se olvidó que la fiesta era en su casa.
4: No, en primer lugar, es una calumnia porque mi amiga Ña Zoraida no toma bebida alcohólica.
3: Salió borracha de una fiesta y pidió un taxi. ¡No! Y se olvidó que la fiesta era en su casa.
1: De Yapú, porque mi amiga Ña Zoraida no toma ni un trago de bebida alcohólica. Ahora sí me decía que era Walter, su marido, tal vez. Walter, por lo menos Navidad, Año Nuevo, en su cumpleaños. Walter, 4 veces al año nomás toma bebida alcohólica. Mi amigo Walter, de Concepto Publicidad, toma Navidad, Año Nuevo, en el cumpleaños de su señora y en el cumpleaños de Walter. Y en el cumpleaños de su papá, lo de día de su cumpleaños también.
6: Ay, qué Dios mío.
4: Ay, coño, se
6: te plaga, mira, con droga ahí. No, bye, no coño. Toma ella bebida alcohólica. La botella no puede tomar porque es duro.
4: Te están calumniando, mi querida amiga. A ver, Paquito ni lo defendía, muerte sea.
7: Mira, Coreña Zoraida, de que Cerro Porteño sea ahí, se me venía en el motijo en un momento.
4: Cerro Porteño, vaya, vaya. Así no, o sea.
8: Falta de respeto.
4: No, vaya, vaya.

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Para toda la gente, el merengue, merengue espectacular. Sí, señor. Bueno, ya vamos a tener nombre de la persona ganadora, la que participaron de esta promo. No, Jorge Silvio ya, Cañillo ya.

Ya recibimos muchísimas fotografías de la colección de camisetas de la Albirroja de los oyentes. Muchísimas enviaron las fotografías a nuestro WhatsApp. Y bueno, tenemos la persona, el nombre de la persona ganadora. Gloria Brizuela es la persona ganadora que envió la fotografía, un montón de remeras que tiene. De hace mucho tiempo coleccionando la camiseta de la Albirroja. Gloria Brizuela, terminación número de cédula 562. Vamos a dejar a la gente de la administración que se van a encargar de enviar a la gente de Tigo y la gente de Tigo se van a comunicar contigo, Gloria. ¿Está bien? Así que Gloria Brizuela se gana el premio para ir a compartir en Capitão este viernes para ver el partido de la selección paraguaya con Estados Unidos con un grupo de amigos. Ya la gente de Tigo se van a comunicar contigo, Gloria Brizuela, ¿está bien? ¿Espectacular? Bueno. A ver, último tramo del programa. Último tramo del programa. Aquí en la Superpoderosa La 94. Seguimos los últimos minutos para acompañarte en la Superpoderosa.

0: Bueno, bueno, ya estamos arribando al final del programa. Ya estamos arribando al final del programa. Queremos agradecer la sintonía, la preferencia.
1: Ya. Y te verás ya. Vamos. Ahora.
0: Ya estamos cerca del final del programa, señoras y señores. Paquito y José Tereima ya.
2: No puede ser.
0: Nuestro director del programa ya está apresurado. Ya José más allá no hay cosa. Ahí más, bebé.
3: Dale, hoy ya para hacerme el audio.
0: Oh, que me amaba, lo apareció a última hora. ¿Quién? Bueno, cierto.
4: Buenas tardes, Paco Robó, DJ Silver, nuestro amigo Edgar Jiménez, alias el Heon.
5: Si espera pollera, ya no lo mitad, tengo un de audio, lo mitad. Si espera pollera, ya.
4: Va a el equipo paraguayo, va a la Palvi de Edgar. Saca que la llamo bajada a mi Yankee de 2-0 y 2-1, mira la gente, ya llamo bajada. Te digo ya de Maití, mi niñera ahí.
0: Vale, ahí
4: mi Yankee, ¿dónde se está cuay? Paco Robó, paisano es mi niñera, amigo Paco. ¿Qué dice Paco Robó? Y Pucuye, mañana de audio, ya Paco. Arnaldo Duarte le saluda. Excelente día para cada uno.
1: Si espera pollera.
4: Vamos a hacer quinela de 4:30.
1: A la pinta.
4: 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Carnicería San Miguel.
1: San Miguel.
4: Corte. Chau. Paquito.
6: Pacongo chino le di procedencia. Ya me dijeron.
1: Yo soy procedencia japonesa de esta broma de chino, vio, está loco.
3: Pucuete, yo le hago, o sea. De Egar, ya pula, Vanicla, no me voy a apoyar la.
0: Ok, ya ves. ¿Cómo apoyo?
3: Pues analiza, vamos, va.
0: No,
3: no tenía vanil y nada.
1: ¡A nivel! ¡A nivel! ¡No!
7: A nivel, el ano está mojando igual que tú, para eso, y manda UV y más a la cerveza. UP ahí mantenga pues más. Se crucero porteño, ese partido liberal y esa cerveza, y pues más.
0: Liberal, crucero porteño a cerveza.
8: Oiga, la remera o topada, premio doble recote.
0: Muchas gracias. Ya, oye, caramata, ya, hasta mañana, mis amigos.

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¿Qué tal? ¿Qué tal? ¿Cómo están? Bienvenidos, mi querido oyente, mi gran audiencia, en este tercer programa de esta semana, perteneciente al día de hoy, miércoles. Y hoy, como todos los días, queremos que participen en este espacio y que les sirva para esclarecer cualquier dudas que puedan tener para mejorar su vida, mejorar sus pasos, para crecer, triunfar y dejar atrás envergaduras negativas como la atadura, la mala suerte, porque también estamos entregando hoy miércoles, así también toda esta semana, un material consagrado para la suerte instantánea, una primicia del maestro Brando para todos ustedes que están escuchando la radio a esta hora. 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Aquí está con nosotros la profesora Lunara con mucha pregunta. Hoy, como todos los días, a temprana hora, se levantó, preparó su altar, preparó sus materiales, porque su trabajo es unir pareja, unir familia. Ella que conoce, ella que sabe de lo que es la familia, el hogar. Entonces, ustedes tienen la oportunidad y la posibilidad ahora de dejar atrás sufrimientos, recuperar la estabilidad que necesita con la pareja, con la familia, y ser una persona feliz. De regalo, un material magnético consagrado en nuestro centro de ayuda hoy miércoles, también toda esta semana. Estamos muy felices. El profesor Douglas recibió muchísimos regalos, no solamente obsequios, sino que regalos de mensajes de personas que le dijeron que a través de las liberaciones que le hizo han cambiado su vida, han dejado atrás sus enfermedades. Miren que hay tanta gente que no duermen por las noches. Hay personas que no salen de enfermedades desconocidas. Así también personas que trabajan de sol a sol sin poder avanzar, escalar. Personas que sufren. Hoy queremos cortar de raíz todo eso. Hoy queremos que ustedes mismos digan a sí mismos: hasta aquí llega este sufrimiento, esta atadura, esta inseguridad que tengo. Quiero crecer, quiero progresar, quiero escalar. Propóngase algo, pónganse metas en su vida, escalen, triunfen, porque en nuestro consultorio nosotros estamos regalando un material magnético consagrado para la suerte instantánea, la suerte rápida. 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Vamos rápidamente ya con los mensajes, porque aquí la profe me está indicando de que está llegando más de 60 mensajes. Antes de que comencemos el programa, ya comienza la gente a escribir, la gente que ya tiene grabado nuestros números. Aquí, por ejemplo, uno de los mensajes dice: maestro, está lindo el programa, siempre escribo pero no me contestan, dice. Les pedimos también que por favor tengan paciencia, recibimos muchísimos mensajes a diario, difícil de contestar todos. A ver qué dice más abajo, dice: tengo problema en este momento de tomar una decisión, me gustaría que pueda decir usted a través de mi fotografía y de mi signo, dice. Yo soy de signo de Capricornio. Esta hermana capricorniana veo que es una persona joven y ella está queriendo alejarse de su pareja y tiene un hijo juntos. Ella realmente está tomando decisiones erróneas. Conoció a una persona por redes sociales que está en Europa, un paraguayo, y ella también tiene, veo que vos tenés una hermana en España y ella te está ayudando para viajar, y lo más probable vas a involucrarte con estas personas que vos estás teniendo contacto por teléfono y podrías arrepentirte. Tenés un marido bueno, a pesar de que tu relación ya no es lo mismo como antes, se enfrió bastante, vos le estás dejando de querer. Y quiero que venga a mi consultorio porque podías arrepentirte. Él es un buen hombre, a pesar de su carácter que tiene, él puede cambiar, puede despertarle, puedes hablar con él antes de tomar decisión, porque podrías arrepentirte en el futuro. Otro mensaje que llega dice: profesor, no salgo de enfermedades, no sé qué me pasa, dice. Hace 4 años que sufro de una enfermedad, los médicos no encuentran en mí, ni siquiera haciendo todos los estudios y análisis, dice. Yo soy Humberto, hermano Humberto. Veo que vos tuviste problemas con un cuñado hace como 5 años. Trabajaban en sociedad, plantaban juntos, y en una oportunidad hubo algunos cambios negativos, discusiones, y a partir de ahí se apartaron, inclusive cada uno con su equipo de trabajo, y ahí comenzaron los problemas porque la deuda tuviste que dejarle a cargo de este señor. También tuviste vos la culpa de eso. Y él,
el Mixitos Médico como una especie de venganza. Me gustaría que venga a mi consultorio esta semana. Nosotros estamos toda la semana así para poder explicarte con más detalles, porque por micrófono para explicártelo es muy complicado. 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

0: Muchísimas gracias a los oyentes que están compartiendo con nosotros más allá del continente, más allá de la frontera. Muchísimas gracias. Estamos recibiendo muchos mensajes. Estamos haciendo muchos trabajos a distancia, liberaciones a distancia. La gente se comunica con nosotros, le damos las instrucciones y comenzamos con los tratamientos sin costos algunos. A ver qué dice otro mensaje. Aquí dice: maestro, gracias por su ayuda. En un momento dado pensé que me estaba hundiendo y que nunca más iba a escalar. Llegué a hundirme en la deuda porque nada me salía bien, profesor. Me sentía atado, hasta inclusive desmotivado. Pasaba semanas que no dormía, hasta inclusive ya estaba a punto de separarme de mi esposa. Y no niego, fui una persona muy incrédula porque no creía en estas cosas. Y quizás fue una bendición de Dios que un día mi hermano mayor me dijo que le acompañara hasta su consultorio. Él tenía problemas con eso con su esposa, hoy en día ellos están muy felices. Y aproveché la oportunidad para consultar con ustedes. Cuando tocó mi mano, me dijo de que yo no estaba bien y que estaba a punto de quedarme en la calle. También me hablaste de una enfermedad que tenía en los huesos, algo que yo ni sabía. En realidad, cuando me dijiste de que yo iba a tener muchas pérdidas económicas, no creí, profesor. Ustedes me ayudaron, me entregaron la esencia consagrada, me hice un estudio, a través del estudio me diagnosticaron una enfermedad que hasta ahora estoy siguiendo tratamiento. Y les quiero agradecer, profesor, porque mediante ustedes evité muchas situaciones difíciles y sobre todo estoy creciendo. Estoy triunfando. Estoy muy contento porque ya salvé la casa. Ahora le compré una camioneta a mi señora. Estamos muy contentos, muy felices. Y todo gracias a usted y a la profesora Lunara, que también ayudó muchísimo a mi esposa, porque ella llegó inclusive a decirme de que ni siquiera quería compartir conmigo la casa. Gracias por todo, profesor. Estos son los mensajes que nos motivan a todos nosotros que conformamos esta hermandad del grupo del profesor Brando, porque está con nosotros aquí varios maestros que son colaboradores, como el profesor Douglas, la profesora Lunara, que es una madre, una amiga de todos ustedes. Ella es una mamá que le va a orientar como hiciera con sus hijas. Ni siquiera hace falta que le cuenten sus problemas. Al llegar en el consultorio ya vas a ver las causas de tu infelicidad, por qué no hay incompatibilidad con la pareja, por qué no son felices, por qué se están separando, qué tenés que hacer para recuperar a esa persona. Con sus técnicas, con su conocimiento, con los materiales que gracias a Dios conseguimos gracias a los contactos del profesor Brando. Llega otro mensaje aquí, dice: profesor, quiero consultar, reservarme el turno para el jueves y pasarme la dirección. Con mucho gusto. 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
0: Y aquí la profesora Lunara, ella es una, como siempre, recibiendo todas las llamadas con mucha amabilidad. Estamos recibiendo un mensaje, por ejemplo, aquí me muestra ella y dice: quiero aprovechar esta oportunidad, profesor, para agradecerle una vez más a la profesora por ayudarme a recuperar la estabilidad que perdí en mi hogar. Hoy en día mis hijos están contentos porque yo estaba mal, profesor. Sin darme cuenta cometí errores, equivocaciones, culpándole a mi marido de acciones que quizás no era tan grave como para poder tomar las decisiones que tomé. Ustedes me abrieron los ojos, me enseñaron, la profesora me dijo de que lo más importante era la familia, el hogar. Y estoy muy feliz, profesor, porque estamos creciendo junto con mi esposo. Mis hijos también ya están ahora estudiando, llegaron inclusive a tener problemas de conducta, de comportamiento. Todo esto quedaron atrás, profesor, gracias a la unión que la profesora nos hizo, dice. Como siempre decimos, nosotros hemos venido para unir familia, no para destruir hogares. Hay muchas personas que escuchan programas que son incrédulos, dicen que no creen, pero tienen problemas. No saben cómo solucionar. Entonces llámeme ahora aquí en la radio, el 0973-747474, y le vamos a decir al aire qué tiene que hacer. No le vamos a decir su nombre, no hace falta que diga de dónde llama. Le vamos a decir las causas de su problema, qué tiene que hacer para mejorar su vida. Con mucho gusto, es nuestro trabajo. Es nuestro compromiso con todos ustedes y es nuestra obligación. Cuando vos llegas a nuestro consultorio, ni siquiera hace falta que nos cuenten sus problemas. Para eso hemos estudiado tantos años de experiencia de miles de personas que han cambiado su vida, dejaron atrás muchas dificultades. Vamos con otra pregunta, dice: profesor, hace 9 años que sufro de una enfermedad, ya me hice todos los estudios, pero no me sale nada. Por favor, ayúdeme, ya no aguanto este dolor que tengo, mitad de mi cuerpo, lado izquierdo. Son dolores como si fuera que me están hincando con una aguja. Hay días que no me levanto, profesor, ya no tengo fuerza y a veces pido a Dios que me lleve porque ya no quiero sufrir más. Ayúdeme, me llamo Aida, tengo 61 años. Hermana Aida, aquí en la fotografía me indica de que sí, ya sufriste muchísimo y siempre fuiste una mujer guerrera, una mujer que lucha. Veo que eres mamá de 6 hijos, inclusive veo que con esfuerzo y sacrificio lo educó y crecieron ellos sin la ayuda de su papá. Lamentablemente le conociste a una persona a la edad de 50 años y él era casado. Y ahí comenzaron tu problema, tu tortura, tu sufrimiento, porque la ex mujer de él mandó a enterrar una fotografía de usted en un cementerio y mandó a hacer un trabajo de hechicería, un mal que lamentablemente te está consumiendo. Inclusive este señor ya falleció, tu de pareja, en un accidente de automóvil. Todo es por culpa del mal que le hizo esta señora. Pero hay solución. Nosotros estamos para eso, para servirlo, liberarlo. Está el profesor Douglas y te vas a ayudar a través de su conocimiento. Y no necesita ni un guaraní, solo necesita venir con fe. Acércate junto a nosotros esta semana. 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Aquí llega más mensaje, dice: profesor, me gusta su página, estoy siguiendo, desde que estoy siguiendo estoy sintiéndome mejor, sobre todo me siento más positiva, profesor, dice. Qué lindo realmente. Llega otro mensaje, dice: maestro, está lindo el programa, siento que no tengo suerte de nada, no, el dinero no se halla en mi mano, dice, ¿será que me hicieron alguna hechicería? No, así, aquí como vemos las cosas, nadie te hizo nada, simplemente que hay una energía que te afecta. Está bloqueado tu energía. Vení, lleva la esencia consagrada. 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Por la consulta que es tan solo 30.000 guaraníes. 30 mil guaraníes para saber todo sobre su vida, sobre su futuro, sus proyectos, las causas de su fracaso, por qué tiene esa enfermedad, por qué no hay entendimiento en el hogar y sobre todo qué tiene que hacer para salir de de ese sufrimiento, de ese odio, de ese fracaso, de ese estancamiento. Hay tanta gente que realmente procura, pero no le sale nada. Empresarios que están decayéndose, comerciantes que se estancan en una parte, profesionales que no tienen suerte en el trabajo. Llega aquí otro mensaje, dice: profesor, está lindo el programa, me gustaría que me hable de mi futuro, profesor. Y quiero saber también si me va a salir bien la idea de separarme de mi marido. Por favor, ayúdeme, siento que él no me quiere, dice. Soy de Piscis, él es de Tauro. Hermana pisciana, no tome decisiones que después te haga llorar o sufrir o arrepentirte. Veo, vos no me contaste, pero veo que tiene una hermosa nena con tu marido. Él es profesional médico, un hombre que ayuda a mucha gente, trabaja mucho. Lamentablemente vos sos el problema, él no es el problema. Él es muy bueno, él lucha, procura, quiere lo mejor para vos, te ama. Como pareja ustedes no están nada bien. Inclusive veo que la mayor parte de la semana él duerme afuera. ¿Por qué? Porque no encuentra la paz, la tranquilidad que él necesita a tu lado. Pero está luchando, esperando que vos cambie, que vos mejore tu forma de pensar, tu actitud. Y no quiero que te separe. No me gustaría, porque yo sé que después vas a decir por qué lo hice. Tampoco siga teniendo contacto con tu pareja, porque veo que él te está llenando la cabeza. Una persona que hace muchos años fue tu pareja. E inclusive están planeando, una vez que te separe, para volver juntos. Te vas a arrepentir mucho más. Es una persona que te hizo sufrir mucho antes y ahora te va a hacer sufrir mucho más aún. Llega otro mensaje, dice: maestro, reservame turno. Con mucho gusto. 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Llame, no diga: quiero consultar, quiero llegar junto a ustedes, quiero la esencia consagrada. Estamos entregando de regalo a todas las personas que se acerquen a nuestro consultorio. Una primicia del maestro. Hoy es miércoles, tercer programa de la semana. Puede venir esta semana, mañana, jueves, viernes, desde las 8 de la mañana, y lleven su esencia, su material magnético. 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Quiero agradecerle también a la familia Benítez de Kilómetro 7 por su obsequio muy importante para nosotros, un lote de agradecimiento para la gente que necesitan. Es nuestro compromiso servir, ayudar a los demás. Estamos llevando adelante inclusive apoyo a niños carenciados, a personas enfermos, gracias a los empresarios que nos apoyan también a esta acción muy importante, y agradecemos porque vemos que la gente lo hace también de corazón y nos motivan. Llegó otro mensaje que dice: profesor, yo soy de Puerto Iguazú, Argentina, y quiero consultar con usted el día viernes. Con mucho gusto. Mucha gente está llegando de Puerto Iguazú, Argentina, desde Andresito también, desde Santa Rosa, desde Santa Rita, desde las zonas de San Alberto hasta Ciudad del Este en nuestro consultorio. Estamos enfrente al supermercado Gran Vía, al costado del viaducto, en el de Viños a Hernandaria, al lado de Frío Par, sobre la avenida Zambra. 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

Sigan escribiendo, sigan llamando. Aquí la profesora Lunar está recibiendo muchísimos mensajes, más de 100 mensajes. Muchísimos testimonios de agradecimiento aquí a la profesora. Aquí nos llegó un mensaje, dice: profe, gracias por todo, sos una mamá para mí, dice, te quiero mucho, no me abandone, si no fuera por vos mis hijos estarían destruidos y mi familia, dice. Otro mensaje que llega, dice: profesor, gracias por su ayuda, le agradezco al profesor Douglas, porque estabas mal, profesor, me sentía atado, no tenía suerte en el trabajo, me entregaron a la esencia consagrada y hoy en día todo lo que hago me está saliendo bien, inclusive ya hice realidad mi sueño de comprarme mi auto 0 kilómetros. Dice, qué bueno, qué importante, para eso uno trabaja, para eso uno lucha, para eso uno quiere, para crecer, para triunfar. Lamentablemente cuando hay mala suerte, cuando hay envergadura negativa, cuando hay atadura, nada sale, cualquier cosa sucede, vuelve a caer. Llega otro mensaje aquí, dice: profesor, quiero hacer un viaje, ¿será que me va a convenir? Me llamo Ángel, dice, soy de Piscis. Ángel, no haga ese viaje, te va a salir mal y te va a costar mucho recuperar los perdidos que vas a al mismo tiempo tener también, porque veo que vas a hacer una inversión por un viaje de negocio va a ser, y no te va a convenir, mi hijo. Vení junto a nosotros, yo sé que procuraste mucho ya en estos años, prácticamente hace como 3 años empezaste a decaer, ningún negocio te está saliendo bien. Anteriormente sí llegaste a crecer, pero después se cerró de vos. Y esto fue a consecuencia de una relación que tuviste vos con una persona separada. Cuando vení te voy a explicar bien, con más detalle también, porque yo sé que ahora tenés tu familia. Te esperamos. 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No hay que dejar más para otro día. Hoy es miércoles. Aprovechen, consulten, vengan. Vengan el sábado, es nuestro compromiso con ustedes de ayudarte, de encaminarte, de sacarte de esa atadura. Otro mensaje que llega, dice: profesor, estoy escuchando en la radio, yo soy una persona muy incrédula. Me gustaría que me hable de mí, de mi problema para poder creer.

tu hermano. Yo sé que él falló, pero tenés que perdonar. Él necesitaba algo muy importante. Y quiero que cuide tu salud, porque vos adquiriste una enfermedad con una persona con quien llegó a salir casi 6 meses, que es de Asunción. Es un contagio. Y hágase los estudios lo más pronto posible. Vení junto a nosotros, llámame si es que estoy equivocado. Normalmente, cuando la gente me dice, decime algo para creerme, simplemente no le hago caso. Pero en esta vez, quizás me tomó bien. Estoy aquí con la profesora, el maestro Douglas. Y quiero ayudarte al mismo tiempo, porque vemos que la suerte no te está acompañando. Y esto les pasa a mucha gente. Son profesionales, no tienen suerte en el trabajo. Colonos que no avanzan, se les descompone la maquinaria. Conozco mucha gente que se dedica inclusive a la zona de Paso Yovai, por ejemplo, que buscan minas, que no les sale nada. Tenemos pacientes que están creciendo también. Y esto nos motiva, nos da fuerza para decirte a vos también que tu problema tiene solución. Que vos podés dejar atrás ese sufrimiento, recuperar tu felicidad, vivir y disfrutar de una buena salud, tener éxito, crecer, triunfar en esta hermosa, bellas y cortas vidas que Dios nos ha regalado. Por eso quiero que ustedes díganse a sí mismos cada mañana, gracias a Dios por un día más. Llámenle a ese ser querido, abracen a sus familiares, digan te quiero, te extraño. Demuestra a su pareja que la ama, por más pequeños detalles que sean, pero demuéstrelo. Disfrútelo cada momento, cada instante. Vos que podés, si tenés su mamá, si aún vive, entonces abrázalo, visítelo, llévele regalito, cualquier cosita, pero disfrute cada instante. La vida no es eterna y es hermoso si uno sabe vivir. Aquí llega otro mensaje, dice, profesor, pasame la dirección, con mucho gusto. Estamos en el kilómetro 4 en Ciudad del Este, en el de Dios Hernandaria, al costado del viaducto. De lunes a sábado estamos en Ciudad del Este, en un lugar muy fácil de llegar. Al costado del viaducto, en un edificio de 4 pisos, al lado de Frío Par, al subir la escalera, primera puerta, primer piso. Están llamando mucha gente de la zona de Foz de Iguazú, del centro de Ciudad del Este también, para mañana jueves, para viernes también. De lunes a sábado estamos en Ciudad del Este, desde las 8 de la mañana hasta las 6 de la tarde. Ayer tuvimos mucha gente, gracias. Muchos regalos recibió el profesor Dula, la profesora Lunara. Mucha gente le quiere como su mamá, como su hermana, como su amiga. Y ella está ayudando a muchas personas. Principalmente me llamó mucho la atención una señora que vino de Remancito. Estaba muy mal ella, desesperada. Hoy en día ella es otra persona. Está creciendo, triunfando, abrió su negocio. Está feliz con su marido. Inclusive ella no dormía más por las noches y tenía mucho dolor en los huesos. Todo es por un daño que le tiraron en la casa. Pero con la fe que ellos vinieron con, en su corazón a Dios Todopoderoso, le liberamos, le cambiamos su vida y le ayudamos a tomar decisiones que le llevó al éxito, a la estabilidad. Llega otro mensaje, dice, profesor, yo soy de kilómetro 7, Claudio Lindo, gracias por todo. Yo soy constructor, no tenía suerte en nada. Desde que ustedes me entregaron la esencia, no paro de trabajar, dice. 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Hoy es miércoles, tiene tiempo aún para tomar decisiones. 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Y aquí la profe me indica de que va a quedar mucho mensaje pendiente, pero estaremos contestándoles al término del programa a través de nuestro teléfono. Mañana jueves estaremos con ustedes en esta misma hora, en estas emisoras. Así que bendiciones a todos. Hasta mañana.

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Bueno, ahí estamos con toda la mejor música a través de la 94.3 FM en este, con todas las canciones rumbo hasta las 19 en la FM del Este. 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

Seguimos con lo mejor aquí a través de la 94.3, con lo mejor de Tierra a la Vista. Estamos con todas las canciones, con todo lo mejor de la radio. 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

¿Qué tal? Comenzamos el programa correspondiente al día de hoy, miércoles, cita con los astros, con el que le habla su hermano espiritual y servidor, el maestro Sandro. Las líneas telefónicas están habilitadas para que puedan comunicarse, para que puedan participar del programa con sus preguntas, sus consultas. El 0973-642-612 y el 0987-21-5828. Escuchen bien, 0973-642-612 y el 0987-21-5828. También pueden comunicarse a través de nuestra página en el Facebook, Sandro Astrología. Sandro Astrología, nuestra página en el Facebook. Me preguntan la dirección, profe, nuestra nueva dirección. Como ya muchas personas saben, que nos mudamos a una nueva dirección para más comodidad de la gente, un lugar más reservado, mucho más reservado, un lugar acondicionado para el efecto, para las consultas, para los trabajos espirituales. Estamos frente al área 2, a 200 metros de donde estábamos anteriormente, frente al área 2, detrás del edificio Horizonte, que es un edificio azul, que está ahí frente al área 2, a la vuelta del Banco Familiar. Se tienen que ubicar por el Banco Familiar, llegan al Banco Familiar, camina unos metros y a la vuelta del Banco Familiar está nuestro centro espiritual sobre la calle Humaitá, casi Bernardino Caballero, a media cuadra nada más de la avenida Bernardino Caballero. Muy fácil de llegar, queridos oyentes, queridos amigos. La semana pasada mucha gente. Esta semana también. Estamos recibiendo gente desde muy lejos. Asunción, Cordillera, Coronel Oviedo, Caguazú, Santaní. Un saludo para gente de Santaní. Estamos recibiendo gente de Salto del Guairá, gente de San Alberto, Itacurí. Estamos recibiendo gente de Itapúa, de Naranjito. Estamos recibiendo gente de Santa Rita, Santa Rosa, Puerto Irala, de la Argentina, tanta gente de la Argentina, profe. Puerto Libertad, Puerto Esperanza, Banda, El Dorado, un saludo para la gente del Dorado, Posadas, Misiones, Corrientes. Estamos recibiendo gente del Brasil, mucha gente del Brasil, Fo de Iguazú, Cascabel, San Miguel de Iguazú, Santa Elena. Impresionante la cantidad de gente, y realmente nos sentimos tan, pero tan contentos, tan agradecidos a Dios Padre Celestial por darnos la oportunidad de ayudar a las personas que realmente están pasando por malos momentos. Y cuando la gente llega con su testimonio a contarnos de que cambió su vida, de que recuperó a su pareja, de que las cosas están bien en la casa, de que hay armonía, hay paz, de que el dinero está fluyendo en su vida, de que su empresa está funcionando, nos sentimos muy felices y muy contentos. Y diariamente recibimos muchos testimonios de mucha gente que es imposible contarlo por la radio, todos esos testimonios de todas las personas que llegan, me dicen, maestro, yo llegué a su consultorio y mi vida empezó a mejorar. Maestro, mi suerte empezó a mejorar. El lunes se acercó un señor y me dice, maestro, yo vengo solo a agradecerle. Hace 15 días visité su centro espiritual por primera vez. Estaba desesperado. No sabía qué hacer.
Ya había recorrido casi 6 meses en varios lugares pidiendo recuperar a mi señora esposa que se había ido de la casa. No encontré solución en ningún lado hasta que me recomendaron la profesora Eli. Llegué a su centro espiritual. Hoy día estamos juntos, ella regresó, estamos bien, estamos proyectando muchas cosas. Y mis hijos, que tengo 2 varones, me decía el Señor, están felices. Veo por su rostro la felicidad, maestro, porque estaban sufriendo mucho. Yo sé que fue mi culpa, que yo causé los problemas. Estoy arrepentido y voy a cambiar, me decía el Señor. Bueno, así de esa forma, tantos son los testimonios de la gente que llegaron a nuestro centro espiritual, empezaron a cambiar su vida, recuperaron a su pareja, recuperaron a su ser amado. Y yo quiero invitarle a la gente que está en sintonía de la radio. Quiero invitarle a todas esas personas que están escuchando la radio ahora, que están con problemas. A esas personas que las cosas no les salen bien, que el dinero se le va, que su negocio no funciona, que no tienen tranquilidad, que piensan que están siendo víctima de la maldad, víctima de la macumba, víctima de la brujería, de la envidia. A todas esas personas que tienen problemas en el amor, en el matrimonio, que ya no tienen armonía en la casa, que ya no tienen paz, que viven peleando todo el tiempo o que se están separando. A esas personas que ven como su pareja se está enfriando, se está alejando de su vida, que se acerquen a nuestro centro espiritual. Recuerden que somos especialistas en liberaciones, en unión de parejas, en rituales de florecimiento de dinero, en rituales de prosperidad. Y estamos esperándole para dar solución a sus problemas. Profesora, porque la gente ya no quiere experimentar. La gente ya no quiere recorrer. La gente ya no quiere esperar mucho tiempo. La gente quiere solución. Yo siempre digo, esa persona que perdió a su pareja, ¿qué quiere? Quiere recuperar a su pareja. Esa persona que no tiene suerte, que está fracasando, que está perdiendo todo, que se está arruinando, ¿qué quiere? Volver a salir adelante, volver a tener suerte. Esa persona que está comenzando su vida de trabajo, esos profesionales que recién recibieron su título, ¿qué quieren? Salir adelante, triunfar, encontrar el camino del éxito. Es por eso que diariamente nosotros estamos realizando rituales de florecimiento de dinero, rituales de amor y rituales de liberación, para liberarles de toda clase de mala energía y atraer la suerte en el dinero, atraer la suerte en el amor. 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El Abre Caminos que está preparado para derribar las barreras que no les permite avanzar y para atraer la suerte rápida a su vida. Abre Caminos. Ya su nombre lo dice. Abre Caminos. Desde hace tiempo que estamos entregando. Hemos logrado con el Abre Caminos que muchos deportistas lleguen al éxito, ganen dinero, triunfen, ganen notoriedad en el mundo entero, que muchos comerciantes salgan adelante. Le hemos entregado el Abre Camino a personas que estaban comenzando su negocio con una mesita. Hoy son grandes empresarios. Le hemos entregado el Abre Caminos a personas que eran funcionarios de estancia y hoy son dueños de estancias, dando trabajo a mucha gente.
Le hemos entregado el abre caminos a constructores que comenzaban su vida laboral. Hoy son grandes profesionales y empresarios de la construcción. El abre camino es gratis, de regalo. Es un tratamiento de 5 días para la suerte, rápida, rápida. La semana pasada estuvimos explicando que el abre caminos también lo pueden usar para limpiar la casa, para alejar las malas energías. ¿Cómo? ¿Cómo yo hago en mi casa? ¿Cómo yo hago en mi empresa? Yo personalmente, el maestro Sandro, pongo en un recipiente con agua y con un ramito de ruda empiezo a regar toda la casa o todo el depósito, toda la empresa. Abro las ventanas, las puertas, para que salga toda la mala energía y permita que la suerte, la prosperidad, la armonía y el éxito entre en la casa. ¿Qué se logra de esa forma? Armonizar el hogar. Hay muchas personas, profe, que ya no están tranquilos en la casa, se sienten pesados, se dan cuenta que en la casa hay muchos conflictos, muchas peleas. El poderoso abre caminos, aleja las malas energías y es gratis, de regalo. Así que acercarse a reclamar el perfume de la suerte rápida, rápida, rápida, rápida, denominado abre caminos.

0: 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Lo vuelvo a repetir, la dirección. 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Fácil, fácil, fácil. Muchos mensajes. Profe Eli, aquí la profesora está contestando los mensajes, enviando ubicación para la gente que quiere consultar, reservando turno para esas personas que quieren llegar. Recuerden que estamos de lunes a sábado, de 8 de la mañana a 5 de la tarde. De lunes a sábado, de 8 de la mañana a 5 de la tarde, en nuestro centro espiritual, nuestro templo mayor. Un saludo para la gente de Santa Rita. Nos están escribiendo mucha gente de Santa Rita, de Naranjal, de Tuparendá. Aquí tengo un mensaje de Santa Rita. Dice: maestro, yo consulté con usted hace 10 años en Santa Rita, dice. Ahora tengo muchos problemas con mi hijo. Se casó hace 5 meses y ahora se están separando. No quiero que se separen. Maestro Sandro, estoy sufriendo mucho, dice esta señora. Me envía la fotografía de la pareja. Querida amiga, hay problemas en ese matrimonio que no puedo decirle por la radio, pero yo estoy seguro que nosotros podemos ayudarle a usted y a su hijo a volver a la tranquilidad. Querida amiga, separación no va a haber. Le vamos a ayudar. Las cosas van a cambiar y la solución, por supuesto que le vamos a dar. Así que le vamos a esperar lo más rápido posible en nuestro centro espiritual. Aquí tengo otro mensaje. Dice: maestro, quiero llevar el Abre Caminos. Me dedico a la venta, dice. Últimamente tengo muchos problemas económicos. Maestro Sandro, me recomendaron varias veces llegar a su centro espiritual. Dice, me da su nombre. Querido amigo, le vamos a esperar para entregarle el Abre Caminos. Aquí tengo otro mensaje. Dice: maestro, quiero consultar con ustedes. Dice, soy la mujer preocupada. Estoy casada hace 19 años. Desde hace 8 meses aproximadamente comenzaron los problemas en mi matrimonio. Hace días que no hablamos y meses que no compartimos la misma habitación. Maestro, es un infierno vivir así. No sé qué hacer. Necesito de usted. Necesito de su ayuda. Dice el mensaje. Querida amiga, sería bueno que se acerque. Quiero decirle que hay una persona que está buscando destruir esta relación con trabajos de brujería. Usted necesita una liberación urgente para volver a tener paz en su matrimonio. Su esposo le quiere, le ama. Él nunca le fue infiel, porque yo sé que usted siempre pensó esto, querida amiga. Así que sería bueno que se acerque y luche por su matrimonio. Gracias por el mensaje. Aquí la profe Eli me dice que en una semana esto tiene solución. Aquí tengo otro mensaje, dice, amigo Sandro, dice, yo llegué a su consultorio hace un mes aproximadamente. Ahora me entero que se mudaron de lugar. Yo estoy agradecido por toda la ayuda que recibí de ustedes. Pude vender mi propiedad y solucionar todos mis problemas. Muchas gracias, dice el mensaje. Muchísimas gracias por el mensaje, querido amigo. Bueno, por aquí está la profe Eli. Recuerden que, como siempre, nos acompaña la señora Ivette, la profesora Eli, el profesor Nelson da Silva, en nuestro centro espiritual. La profesora Eli es especialista en unir parejas en 24 horas. Tiene una técnica que trajo desde Salvador Bahía para unir parejas, para atraer el amor, para cambiar la vida de la gente, para armonizar la relación y para hacer que esas personas que perdieron a su pareja puedan recuperar. Esta técnica es una técnica única en Paraguay, única en Paraguay, queridos oyentes, traído desde el Brasil. Y lo tenemos únicamente en nuestro centro espiritual. Eso hace que nos visiten gente de Cascabel, gente de Foz de Iguazú, gente de Curitiba, gente de la Argentina. ¿Por qué? Porque en nuestro centro espiritual tenemos gente trabajando especialmente para solucionar problemas de amor. Y la profe Eli es la especialista. Y gracias a ella logramos que muchas personas hayan recuperado a su pareja. ¿Cómo está, profe?
1: Muy bien, profesor. ¿Cómo está, gente linda que nos escuchan el día de hoy? Así es, profesor. Gracias a esta técnica única del altar de la diosa del amor, estamos uniendo parejas, uniendo familias. Este altar de la diosa del amor solo lo tenemos nosotros en nuestro consultorio. Solamente nosotros en todo el Paraguay. Soy única teniendo este altar y esta técnica única para unir parejas, para unir a las personas que se quieren, a todas las personas que perdieron a su pareja. Con este trabajo único podemos hacer que retorne rápido de vuelta con usted. Y a estas personas que escribieron, enviaron el mensaje, que si ya recorrieron por mucho, ya pasaron, ya buscaron ayuda, no consiguieron solucionar, acérquense, nosotros podemos ayudarles, nosotros podemos solucionar este problema de ustedes. Podemos hacer en tan solo una semana que vuelvan a estar unidos y proteger la relación con el talismán de los dos corazones para que nunca más nadie vuelva a separarles, pero nunca con ningún tipo de trabajo. Tan solo se tienen que acercar o comunicar en las líneas telefónicas al 0973-642-612, al 0987-2158-28. Y la invitación ya está hecha, profesor. Para todas las personas que se acercan esta semana, le vamos a estar regalando el Abre Caminos y la esencia de Cleopatra para atraer, cautivar y dominar a su ser amado.
0: Así es, profe, muchísimas gracias. Y ya la profesora lo dijo, toda esta semana estaremos entregando de regalo el poderoso Abre Caminos y la esencia de Cleopatra. Ya habrán escuchado de la esencia de Cleopatra de Egipto. Cleopatra era una reina egipcia, una faraona egipcia, que tenía el conocimiento, gracias a sus sabios y sacerdotes, de la esencia mística para dominar, cautivar y enamorar personas. Y gracias a eso logró tener mucha notoriedad en la historia del mundo. Hasta hoy día se los recuerda porque ella le enamoró, le cautivó a Julio César y luego le volvió a enamorar y cautivar a Marco Antonio, los dos hombres más poderosos del mundo. Y esa esencia lo tenemos en nuestro centro de ayuda espiritual para atraer, enamorar y cautivar, como decía la profe Eli. Lo estaremos entregando de regalo, así que acercarse a nuestro centro espiritual. 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Cualquier pregunta, llamen, envíen sus mensajes que le vamos a enviar la ubicación de nuestro centro de ayuda espiritual. Queridos oyentes, nos despedimos de ustedes. Que pasen una buena jornada y será hasta mañana.
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